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listos, señores. Ya son exactamente las 5 de la tarde, ya con 22 minutos. Y avanzamos rápidamente con más a través de la que suena genial 105.1. Y en este maravilloso jueves antesala de fin de semana, que ya huele a fin de semana. 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Hoy saluditos a las personas que el día de hoy están celebrando su onomástico, como mencioné. Saludos ahí para Valente y Virginia. Muchas felicidades a todos los que lleven ese nombre. Les mandamos una felicitación especial el día de hoy. Que ya están de manteles largos, así que órale, pues, a festejar desde ahorita. ¿Qué no? Ánimo, pues. Vamos a continuar rápidamente con más de la música a través de la que suena genial. Llega la presencia musical de Mariano Arba y Estrellas de Sinaloa, es el mono de alambre. 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
1: Ya nos vamos, gracias, con permiso, se van a quedar en la grata compañía de Nayeli Muñán. Yo regreso con todo el favor de Dios el próximo sábado en punto de las 11 de la mañana, si todo por eso nos permite, a través de la que suena genial 105.1. espero le haya gustado mucho el programa, cuídense mucho, Dios los bendiga, gracias, con permiso, siga en la programación del 105.1, ya que viene muy buena música a través de la que suena genial 105. Gracias, con permiso, hasta la próxima.
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7: Compadre, vamos a enviarle un tema. A ver, compadre Jerry, deme por acá una señal de cómo va esa melodía. A ver, que la gente sepa, mi compa Jerry. Échale bonito.

0: Hola, hola, muy buenas tardes. Buenísima tarde tengan todos ustedes. ¡Qué bárbaro! Oye, chicos, pelotero a la bola. Iniciamos muy bailadores el día de hoy. Hoy es jueves, antesala de viernes. ¡Qué felicidad! ¡Qué bárbaro! ¡Qué rico! ¡Qué rico jueves! Un jueves muy, muy sabroso, muy exquisito, con una temperatura muy deliciosa y con una noche espectacular. Digo, porque el clima por la madrugada va a estar excelente. Chicos, estamos a jueves 21 de mayo del 2026. El día de hoy celebramos a todos los valientes. Saludos para Valente Muñoz. Saludos para Virginia. Saludos para el licenciado Ramón Guzmán Muñoz, ¿es también o no? ¿O ando equivocada? ¿O le ando cambiando el apellido? Sí, es Muñoz, ¿verdad? Saludos para ellos. Saludos. El día de hoy, chicos, 140 días transcurridos, solamente 225 días por transcurrir. Nos encontramos en la semana 21, bajo el signo de Tauro. Seguimos disfrutando de la primavera. Ahí viene Géminis. Aguas con los Géminis. Del 22 de mayo al 21 de junio, los Géminis. Ahorita le vamos a leer el Géminis. Buenas, buenas.
1: Buenas.
0: Hola, hola, ¿quién habla?
1: Esmeralda.
0: Esmeralda, ¿cómo estás, Esmeralda?
1: Muy bien, aquí me explico.
0: ¿En dónde, corazón?
1: Aquí en Los Picos, mamá.
0: ¿En Los Picos?
1: Decimos que el otro de Mascareñas.
0: Ándale, mira nomás. ¿Y qué onda, Esmeralda? ¿Qué andas haciendo, corazón?
1: Aquí estoy en el rancho.
0: A gusto, ¿verdad?
1: A gusto.
0: ¡Qué felicidad! ¿Y qué onda, Esmeralda? ¿Qué se debe el honor de tu llamada, corazón?
1: ¿Qué me están poniendo ahorita?
0: La que tú quieras, mi reina. Tú pídeme la que quieras.
1: Una de las que era del norte se llama La Puerta Negra.
0: Pero la puerta no es la culpable. Ay, oye, ¿a quién quieres saludar?
1: Yo quiero saludar a mis hermanas de la brisa.
0: ¿A tus hermanos?
1: De la brisa.
0: De la brisa.
1: Sí.
0: A ver, ¿quiénes son, corazón?
1: María de Jesús.
0: María de Jesús.
1: Magdalena.
0: ¿Cómo, perdón?
1: Magdalena.
0: ¿Magdalena?
1: Marta Elena.
0: Ah, ok. ¿Qué más?
1: Dulce Azucena.
0: ¿Dulce?
1: Azucena, allá de la Sumite.
0: Azucena.
1: Sí, muy bien. Es que esa canción de los Tigres del Norte.
0: Ajá.
1: Está
0: en
1: Topa.
0: Ah, ok. Muy bien, corazón, pues aquí te la mando de una vez. Preséntales más.
1: La Puerta Negra, con los Tigres
0: del Norte. ¡Eso! ¡Gracias, hermosa! Aquí te va, Esmeralda, hasta Mascareñas y a la brisa. ¡Gracias! Ahí te

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0: Abrígame. Oye, saludos a toda la gente bonita, trabajadora de la Unión Americana que nos está acompañando en esta tarde en los diferentes produce, centros comerciales, en el camión, en el taxi, en su automóvil, en su casa, con el Sancho. Ah, sí, no, no es cierto. Saludos para todos ustedes, chicos. Muy buenas tardes. ¿Quién habla? Buenas tardes, señora bonita. ¿Cómo está usted?
1: Bien, aquí, mire, en la bailando la música que pone.
0: Ah, ¿cómo dijiste, corazón?
1: Que bailando la música que anda poniendo bonita.
0: Ah, bailando la música bonita. Eso es todo, señora. ¿Y qué onda, ¿A qué se debe el honor de tu llamada, corazón?
1: Pues que me ponga una canción de la Benito, pero que sea Eso es tus ojos.
0: Esos tus ojos. ¡Ay, Dios! ¿Dedicada para quién, corazón?
1: Dedicada para mi hermana que está aquí conmigo ahorita.
0: ¿Cómo se llama tu hermana, corazón?
1: Se llama Mari.
0: Mari es mi amor. Saludos para Mari. Y pues ahí les va este rolón de las caras.
1: Muchas gracias, gracias.
0: Saludos, Mari. Saludos, Emma. Un abrazo para ustedes, mis reinas.
1: Igualmente, muchos besos,
0: abrazos, Dayeli. Gracias, igual para ustedes.
1: ¿Ya no han asustado?
0: ¿Mande?
1: ¿Ya no han asustado?
0: Ya no, corazón, no ha venido el fantasma.
1: Ya no ha venido el fantasma.
0: Ya se ha aplacado y se ha comportado el fantasmita, corazón. Qué hermoso, hombre. Muchísimas gracias, señorita hermosa Emma. Y saludos para tu hermana Mari. Aquí les complazco, ¿eh?
1: Gracias.
0: Cuídense mucho, un abrazote para ustedes.
1: Igualmente, que el Diosito me la bendiga, me la cuide.
0: Gracias, igual. Ahí está, mira, la tremenda Emma de allá de la Colosio, acompañándole esta tarde su hermana Mari. Saludos para Mari. Oye, saludos para, mejor dicho, le damos la bienvenida. Le vamos a dar la bienvenida a una señorona, pero señorona de aquellas, no cualquier cosa. Doña Vaquera, oye, que se une a las filas comerciales de la genial. Le damos la bienvenida, por supuesto. Saludos para Doña Vaquera y para todas sus vaqueras en sus diferentes tiendas. Por acá usted ya pudo haber estado escuchando durante el día el spot de Doña Vaquera. Ponga la atención, porque Doña Vaquera anda bien activa. La verdad que cuando yo la miré, yo la visité porque dije, esta señora es muy movida, muy activa, anda para acá, para allá, para todas partes, y siempre con muchas promociones y muchos regalos. Así que chicos, póngale mucha atención a los spots de Doña Vaquera. Buenas, buenas.
2: Buenas, buenas, acabamos de oír a Doña Emma.
0: Hola, señora bonita, ¿cómo estás tú, Sandrita? La risa que te da, Sandrita.
2: Y qué bárbaro, mi hermana ya no se acuerda de mí.
0: Claro que se acuerda de ti, pero está la hermana con ella. No seas celosa.
2: No, sí,
0: no se me ponga celosa, chica. ¿Y qué onda, Sandriox? Aparte de celostina, ¿qué andas haciendo?
2: Nada, estoy
0: dando
2: cena.
0: ¿Andas haciendo cena?
2: No, ya la hice.
0: Ok. ¿Qué hiciste de cenar ahora? A ver.
2: Pues para ella hice el pollo dorado con frijolitos.
0: ¿Y para ellas?
2: Y para mí una quesadilla con aguacate.
0: Y para mí un cuerno asado. ¿Qué onda, Sandrux? ¿Qué canción vas a querer que te ponga en mi vida?
2: Quiero la de primavera. ¿Cómo se llama esa?
0: ¿A cuál?
2: A ver, ¿cuáles tienes?
0: Tengo muchas, corazón.
2: En tu repertorio.
0: Tengo muchísimas. ¿De quién se te antoja? A ver.
2: Ay, quiero algo así, suavecito.
0: Rico. Oye, Sandrita, mándale saludos a Doña Vaquera.
2: Ah, Doña Vaquera, muchos saludos. ¿A dónde es ella? Es de la que venden por allá, por el tecnológico.
0: Por las torres, por allá por las torres.
2: Sí, por allá.
0: En el Coliseo también. Tiene varias sucursales ahí, la Doña Vaquera, pero sabes que bien movida y todo el tiempo, mira, anda dando promociones, regalando botas, sombreros y todo lo que se le ponga enfrente. 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Así que no te le pongas enfrente porque te va a regalar. Sandrita.
2: Mándeme.
0: A ver, ¿de quién se te antoja la canción?
2: Pues eso del grupo Primavera, pero ¿a cuál tienes ahí?
0: Conjunto Primavera, ¿quieres escuchar? A ver, Conjunto Primavera. Vamos a ver, por acá tengo muchísimas. Me sale Necesito Decirte, Actos de un Tonto, Hoy Como Ayer, Tu Cantor, Si Te Vuelvo a Ver, Menortié, Y Qué Me Importa, Irremediablemente, Quiero Estar Loco, Mi Destino Fue Quererte, Amigo Mesero, Por las Calles de Chihuahua, 10 kilómetros, Algo de Mí, Ave Cautiva. ¿Le sigo o ya te animaste con una? ¿Mande?
2: Quiero Estar Loco.
0: Oye, ya han pasado 1800 años.
2: Oye,
0: mande.
2: Dice aquí la muchacha que si le puedes decir el signo de Tauro.
0: ¿El signo de Tauro?
2: El escorpión.
0: ¡Ay, escorpión! ¡Qué miedo! ¡Tengo miedo! Claro que sí, ahorita vamos a leer Tauro y escorpión. Bueno.
2: Okiroki,
0: pues, preciosa, gracias.
2: Van por rato, te marco ya que te vayas a dormir.
0: Ah, sí, ya me voy a dormir, de hecho. Voy a programar un mix y me voy a dormir, ¿no es cierto? Oye, no, ¿cómo crees? No, está bien, Sandrita, tú sabes que eres bienvenida por acá, corazón.
2: Hay un saludo para Mari Romero, el Calimán, doña Lupita, doña Vaquera, doña Emma y don Oscar, que está por el camino Caranea.
0: Ajá.
2: Y pues todos los que nos están oyendo.
0: Así que vas a decir para Cancún, Miguel.
2: También celoteros para ahí todos los de la gasolinera del camino Caranea. Y para los viejón. Y pues para todos los que me están escuchando.
0: ¿Y para que el tosió? Ay, mira.
2: Y para el baile.
0: Sí, pues, mija, lo tienes a un lado y se te está olvidando el saludo para él, pues. Dijo el Baldo, ¿cómo resalto? Ya sé, voy a toser.
2: Como todo el tiempo nos manda saludos a los dos, pues ya está incluido. Pues.
0: Bueno, okay, te vamos a creer, Sandrita.
2: Ah, bueno. Pues.
0: Oye, dedícale la canción a Emma. Si ¿Sí escuchaste cuál pidió, verdad?
2: No, sí, pero no me acuerdo.
0: Esos Tus Ojos con Grupo Laberinto, preséntala para mandarla de una vez.
2: Ah, un saludo para doña Ermita con su canción Esos Tus Ojos. Y qué hermosa familia está reunida ahorita ahí con doña Emma.

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0: Ok, chicos, antes de presentar esta melodiosa canción, tenemos una llamada. Buenas, buenas. Hola, señora bonita.
1: Hola, buenas tardes.
0: Buenas tardes, ¿cómo estás, Obedia?
1: Muy bien, gracias a Dios.
0: ¿Qué andas haciendo?
1: Aquí ando, vengo llegando de un funeral.
0: Ay, Diosito santo.
1: Sí.
0: Lo lamento mucho, mi hermosa.
1: Pero no, no es de familiar, es una vecina de aquí cerca.
0: Ajá, okay. De igual manera, le pesa a uno, ¿verdad?
1: No, sí.
0: Claro. Ajá. ¿Y qué onda, Bedia? ¿A qué se debe el honor de tu llamada, corazón?
1: Quiero una canción.
0: A ver, ¿a cuál vas a querer?
1: El Conjunto Primavera.
0: El Conjunto sí. Primavera. ¿Qué les dio el Conjunto conocerte. Primavera ahora, eh?
1: Sí.
0: A ver, ¿cuál quieres de Conjunto Primavera?
1: Sin Conocerte.
0: Sin Conocerte. Muy bien. ¿Saludos para quién?
1: Para mí, no voy a estar a los que están oyendo aquí cerca.
0: Ok. Pues súbele a tu radio de una vez a todo volumen, hermosa.
1: Me gusta mucho. Ahora me gustan.
0: Mira, ay, qué bueno. Pues ya sabes.
1: Me gusta.
0: Aquí te la pongo entonces, de una vez.
1: Ah, muy bien. Muchas gracias.
0: Cuídate mucho. Ándale.
1: Que Dios la bendiga.
0: Igualmente, ¿eh? Saludos.
1: Gracias.
0: Bye bye.
1: Bye.
0: Ahí está, la tremenda Obedia, hombre. Saludos para sus amigas. Allá en Orizaba nos acompaña. Y aquí va Conjunto Primavera de nueva cuenta.

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Ok, chicos, ya son las 6:50. Oh, ya son las 7. Acaba de cambiar el reloj. Ya son las 7 de la tarde por acá en La Genial. Continuamos, por supuesto, complaciéndote. 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Ahí nos puedes encontrar como La Genial 105.1 FM. 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Dale mucho amor a nuestra página. Vamos a continuar con buena música, chicos. El clima el día de hoy, 27 grados centígrados. La mínima será de 15 grados centígrados. Vientos 18 kilómetros por hora. El día de mañana, viernes, tenemos un día soleado totalmente. 28 la máxima, una mínima de 15 grados centígrados. No hay probabilidad de lluvia. Y agárrese porque no va a ser rico, van a ser ricos los días. 28 la máxima para el sábado con 15 la mínima. Mayormente soleado. El domingo tenemos un día soleado. 30 grados centígrados la máxima. 16 grados centígrados la mínima. El día lunes totalmente soleado con una máxima de 29 grados centígrados, una mínima de 13 grados centígrados. El martes cásese y embárquese lo que le dé su gana. 28 grados centígrados la máxima con 14 la mínima y el próximo miércoles 28 la máxima, 15 la mínima. Días totalmente soleados, no hay probabilidad de lluvia, pero ya sabe, el clima en Nogales es muy bipolar, muy mujer. De un día a otro cambia la temperatura. Ni podemos vivir las cuatro estaciones del año en un solo día, ¿no? En un solo momento, en un instante. Vamos a continuar, chicos, con buena música. Saludos para Julio César, para La Gritona, para Víctor Caballero, que nos acompaña en Nogales, Arizona. Saludos para Ernesto también, que nos está acompañando esta tarde por allá por las colinas. A la gente de Las Torres, le mandamos un cordial saludo. Gracias. Saludos también a la gente bonita que nos está acompañando en Santa Cruz. Allá en Santa Cruz nos escucha Alma y Aníbal. Saludos también para Doña Lupita allá en Santa Cruz. Saludos a la gente de Mascareñas. Allá nos está acompañando el tremendo Charlie en Mascareñas. Y también Esmeralda, que por acá hace rato se comunicó con nosotros. Le mandamos saludos también a la gente de San Antonio, allá en Cuitaca, Sonora, el tremendo Ramoncito. La familia Yescas allá en Cananea, Sonoras y en Mirpillas también nos están escuchando. Mil gracias, chicos. Continuamos con más, con la buena música por acá en La Genia. Vamos a escuchar esto que viene a cargo de... ¿De quién? Hoy tengo ganas de ti. Pepe Tobar y los

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0: Ok. Oye, chicos, fíjate que el día de hoy vamos a estar hablando sobre el por qué, a lo mejor a usted le ha tocado también estar en esta situación, por qué sentimos que el dinero ya no rinde, de plano así. Dices tú, oye, pues me pagaron, pero como si no me hubieran pagado. Miré pasar el dinero, es más, ni lo miré pasar, ¿no? Ahorita vamos a estar platicando, vamos a hablar de algo que seguramente todos hemos pensado, al menos una vez este año. El dinero ya no alcanza igual. Antes ibas al súper con cierta cantidad y salías con el carrito lleno. Ahora parece que compras menos pagando más. ¿Es mala administración, inflación, gastos innecesarios o simplemente la vida está más cara? Bueno, quédate conmigo porque hoy vamos a abrir la conversación sobre por qué sentimos que la quincena desaparece tan rápido. Ahora sí que tarda más en llegar que en irse, ¿no? Pero bueno, ahorita vamos a estar platicando sobre esto. Quédate conmigo para que tú también aportes tu punto de vista y el por qué sentimos que ya no rinde. ¿Te ha pasado? ¿O lo estás viviendo? Bueno, comunícate con nosotros, ya lo sabes, a la línea genial 631-31-255-55. Comunícate y con gusto recibimos tu llamada. De igual manera, recuerda que estamos en Facebook, ahí en nuestra página de Facebook, nos encuentras como la genial 105.1 FM. Dale me gusta, me encanta, me estremece y quédate con nosotros. Vamos a ver qué tenemos en línea. Buenas, buenas.
1: Buenas tardes.
0: Buenas tardes, ¿quién habla?
1: Habla Luis de la Guillera, el Jackie y a Sonora.
0: ¿Qué ya onda, Luis?
1: Promociona el negocio.
0: ¿Cómo anda, Luisito?
1: Aquí andamos, mira, escuchándote.
0: Eso es todo, Luis. ¿Y qué opinas? ¿A ti te rinde la lana o sientes que ya no te rinde?
1: Pues así como dices, la agarramos y se nos va de la mano.
0: Como agua, ¿verdad? Oye, y ya ni como agua, porque ya no sabemos ni qué, el agua no nos llega. Ni el dinero ni el agua. Qué barbaridad. ¿Y qué onda, Luis? ¿A qué se debe el honor de tu llamada, corazón?
1: Y viene una canción y unos saludos ahí para mis hijas.
0: A ver, ¿cómo se llaman tus hijas?
1: Noelia Estrella.
0: Estrella.
1: Sofía Colette.
0: Sofía. Sofía.
1: Sí, Sofía.
0: Sofía Colep, ¿así?
1: Ajá.
0: Ok.
1: Luna Sol.
0: Nubia.
1: Luna.
0: Nila.
1: Luna.
0: Luna, ok. Luna, tú que lo ves. Ok, saludo para tus hijas. ¿Qué canción les vas a dedicar, corazón?
1: Tres monedas.
0: Tres monedas.
1: Las tres monedas.
0: Muy bien.
1: Una bonita para llorar.
0: Mira, la tengo con Vicente Fernández, con los Cadetes y con los Tigres. ¿Con quién la quieres?
1: Con los Tigres.
0: Con los Tigres del Norte. Súbela a tu radio, Luis, que aquí va tu canción.
1: Ánimo, un saludo para todos los Gales.
0: Gracias, cuídate mucho. Oye, y se llama Dos Monedas. Ah, ya le quitaron una para que veas.
1: Ya te digo cómo está aquí la situación de Nogales.
0: Le quitaron una para que veas cómo está la cosa.
1: Así es, no, hombre.
0: Cuídate mucho, un abrazote.
1: Gracias.
0: Bye, bye. Qué bárbaro, mira, le quitaron uno, el tres monedas. Deja tú, Acá me aparece con los Tigres la moneda. O sea, le quitaron dos.

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7:38 por acá en La Genial. Tenemos saludos, muchos saludos. ¿Qué pasó por acá? Oye, qué bárbaro con ese mitotazo que se cargan con el con Cristian Nodal, que anda, pero sí de remate, ¿no? Demandando a todo mundo por acá, a uno de los influencers zorritos youtuberos. No sé si lo han tenido la oportunidad de leerlo o escucharlo, porque tiene un canal de YouTube donde pasa noticias gruperas y todo lo que sucede en el mundo del espectáculo, ¿no? Resulta que Cristian Nodal lo demandó. Ya no nomás Cristian Nodal lo había demandado, sino que Pepe Aguilar también en su momento lo demandó. Obviamente, pues no procedió. Y en esta ocasión Cristian Nodal también se va duro contra él. Esto pues por la polémica que viene rodeando a Cristian Nodal, Ángel Aguilar, a los Aguilar, desde el momento uno donde Ángel Aguilar decidió gritar: porque eres mi novio, Cristian. ¿Se acuerdan? Bueno, pues resulta que desde entonces la gente se asañó con ellos y no los han soltado, al punto de que han llegado a cancelar conciertos en varias partes, en varios países, y que ha bajado obviamente las reproducciones en las plataformas digitales, que eso es lo que ahorita mantiene a la industria de la música también, porque obviamente ganan buena lana por estar, ¿no?, escuchando, por reproducciones, el auditorio, los fans, y algunos han dejado de seguirlos. Y es que lo que sí, como dice su canción, es un sinvergüenza Cristian Nodal. Y lo peor de todo, que el hate que se ha llevado a cabo ha sido en contra de las dos damas, en este caso de Cazzu y de Ángel Aguilar, cuando realmente el que metió la pata ahí, pero cañón, fue Cristian. Pero como dice, ¿no?, el machismo sigue destacando. Como es hombre, no hay problema. Pero si fuera mujer, ¿qué tal? Y ahí están las consecuencias. La chava Ángel Aguilar, pues bien cancelada en todas partes. Cazzu va subiendo como la espuma. Mucha gente ha tenido empatía con ella por la situación, ¿no? Que se la, como dice ella, la dejaron en su cuarentena, ¿no?, maternando con una recién nacida. Y la historia, lo que se dice, lo que se cuenta, pues es que ella asume que en algún momento Cristian Nodal pues está llevando una doble vida. Y Cristian Nodal pues está buscando arremeter. No busca quién se la hizo, sino quién se la pague. Y Zorrito youtuber comentó y subió una de sus historias donde pues Cristian Nodal, que ya no es Cristian Nodal, que recuerden ustedes también que atacó ya también a sus papás, diciendo que él no es dueño de su marca, de su nombre, que lo único que es dueño es de su voz, y que la familia traiciona, y que la mujer traiciona, y etcétera, etcétera, etcétera, etcétera. Ya saben, mucha gente lo cataloga como un narcisista. Y qué lamentable. Qué lamentable, porque yo siempre lo he dicho y lo he reconocido aquí: Nodal tiene, pero ¿con qué? Tiene talento, y si no fuera por esas polémicas, yo pensaría que Nodal pudiera estar realmente en la cima. Pero bueno, la regó gacho, y ahora sí que todas las acciones tienen consecuencias, y esta es una consecuencia de sus actos. Vamos a continuar con más, chicos. Vamos a seguir disfrutando de la buena música musical. Comunícate con nosotros. Música musical. Vaya la redundancia. Comuníquese a la cabina, a la línea Genial, 631-31-255-55, y con gusto le vamos a estar complaciendo. Tenemos por acá saludos para Julia, para Fran, para Jorge allá en Nogales, Arizona. Saludos a Ramoncito en Nogales, Arizona. Saludos a Calimán, el Tony allá en Nogales, Arizona. El Quiquito en Nogales, Arizona, y a su esposa María Teresita. Espero que esté muy bien, Teresita. Quiquito, hazme saber qué pasó con Teresita, cómo le fue con la cirugía, corazón. Saludos para Ernesto allá en Las Colinas, nuestro gran amigo Ernesto, tecladista de Pequeño Norte. Saludos también para Miriam en la Buenos Aires. Saludos allá a la gente de Chihuahua. Saludos para él. Saludos para Yasmín en Lomas del Sol, para Javier Pipero de la Colosio. Saludos para su esposa Evelyn Gómez. Saludos a Mari Carmen allá en Cíbuta. Saludos también para Miguel Roberto y Emma, la señora bonita, hermosa, nos está acompañando. Por acá tenemos saludos para Luz Amelia, Gerardo y sus hijos, para Esmeralda también allá en Mascareñas, Obedia en Orizaba, Luis en Las Colinas, para Estrella, Sofía,
y Luna. Alberto también acá por la municipal nos está acompañando. Ahí quedó complacido con su canción de Ana Gabriel y Vicente Fernández. Vamos a continuar, chicos. Ya son las 7:43 y escuchamos esto que viene a cargo de Los Rieleros. Cuando subes, dice, se siente bonito, pero cuando bajas, ay, Dios mío, eso duele mucho. Saludos para todos los vaqueros de Nogales, Sonora, Nogales, Arizona. Saludos para Pati, allá de la Unión Ganadera. Un abrazo para ti, Pati.

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0: y chicas, señoras y señores, ¿cómo andamos? Comuníquense con nosotros, 631-31-255-55, la línea genial para que usted se comunique y solicite su canción o lo que quiere escuchar en esta noche. Seguimos platicando. Recuerde que platicábamos de por qué sentimos que el dinero no nos rinde. Ahora sí que la sensación colectiva no es solo percepción. Muchas personas sienten estrés financiero aunque trabajen igual o más que antes. El dinero parece irse en gastos básicos: comida, renta, gasolina, servicios, plataformas digitales, transporte. La sensación más común es: no estoy viviendo con lujos y aún así no me alcanza. ¿Qué está pasando? Hay muchos factores que influyen. Por ejemplo, uno de ellos, la inflación. Por ejemplo, las cosas cuestan más que hace unos años. Antes, y mucha gente lo comenta y no me dejará mentir, ¿no? Hay mucha gente que dice, antes ganaba menos y nos pagaban, el salario era menor, pero nos alcanzaba para más cosas. Ahora nos pagan más, pero nos alcanza para menos. O sea, qué incoherencia, ¿verdad? Suena muy incongruente. Pero resulta que las cosas cuestan pues más que hace tiempo. La inflación va a volumen. El súper, la comida fuera de casa es carísima. Por ejemplo, los medicamentos, la luz y el agua, sobre todo el agua. Y fíjese que la frontera de Nogales tiene uno de los costos más elevados del agua, ¿no? Que otros estados, que otras ciudades. Pero bueno, no nos vamos a meter en problemas. A veces los salarios suben poco, pero los precios suben rápido. Sí, es verdad, eso es verídico. Y es que es muy lógico, al momento de incrementar los salarios, obviamente, los empresarios van a subir sus costos también de producción, de traslado, porque tienen, obviamente, que generar también ganancia, no nomás para pagar a los empleados. Otra de las cuestiones y de las situaciones, los gastos invisibles. Ojo con estos, ¿eh? Ojos con esto. Muchos pequeños gastos se acumulan. Por ejemplo, las apps y las suscripciones, los cafecitos entre amigos, la comida por aplicación, compras impulsivas, pagos a meses. No parecen mucho individualmente, pero juntos afectan fuertemente. De repente dices tú, oye, pues voy por unos, vamos a comer comida chatarra, vamos a ir por unas sabritas y vamos a ir por un refresco. Y luego al siguiente día otro. Y ahí en ese gastito de poquito a poquito, cuando menos piensa, uy, es muchísimo. Así que ojo con eso. Las redes sociales y la presión de consumo. Hoy vemos constantemente estilos de vida perfectos. En las redes sociales, ahora sí, como dicen, ¿eh? No todo es lo que parece. Así que ojo con eso. No trates de vivir una vida que no te pertenece y que no te corresponde. No trates de aparentar algo que no eres. No te encharques en cosas que no puedes. O sea, es una de las cosas muy importantes. O sea, el saber administrarte y saber en qué sí puedes gastar y qué es lo que no tienes para gastar. Muy buenas noches.
1: Buenas noches, Nayeli.
0: Buenas noches, ¿quién habla?
1: Baldo.
0: ¿Qué onda, Baldo? ¿Cómo andas?
1: Todo bien, aquí tomándome un café, pero con crema.
0: ¿Un café?
1: Con crema.
0: ¿Un café o una helada?
1: No, helada, no, hasta sábado.
0: Ah, bueno, bueno. ¿Y qué onda, Baldo? ¿Tú también crees que entre más rayas, menos te alcanza?
1: Es correcto, ¿no?
0: ¿Verdad que sí, Baldo?
1: Sí.
0: Cosas dirán de cosas de locos, pero es cierto.
1: ¿Es cierto eso?
0: ¿Y qué onda, Baldito? ¿Qué andas haciendo?
1: Pues andábamos aquí, todo en la casa aquí.
0: A gusto. Sí, ya sí. Cenaste, ya te ya. Consintieron, te apapacharon y toda la cosa.
1: Eso falta porque yo no me he bañado.
0: Ah, bueno.
1: Es que okay. Como trabajo en la obra, pues digo, todo en el cemento, pues.
0: Ah, entonces, o sea, que eres albañil, Baldo.
1: Sí, me dijo, no te me acerques hasta porque tienes un cemento, ya estoy en el baño cuando ya.
0: Sí, pues sí. Oye, la verdad es que mis respetos para todos los albañiles, porque qué trabajo tan cansado, pesado y arriesgado tienen, ¿eh?
1: Pues, sí, tengo puesto toda la vida trajoneses y aparte, soy hombre, como quisiera, soy hombre corriendo, o sea, corrioso y duro, porque todo el tiempo he trabajado en la obra y aparte he trabajado en rancho, que soy todo rancho. Y estoy puesto de trabajar de sol a sol y oscura de qué manera te oscurece, porque ya he trabajado también en la noche y todo eso.
0: Ah, ok, muy bien. No, pues eres hombre de trabajo entonces.
1: Sí, gracias.
2: Por eso debes de cuidar tu cuerpo y tu dinero.
0: ¿Por qué dice?
2: Por eso debes de cuidar tu cuerpo y tu dinero.
0: Claro, muy importante. Sí. Imagínate tú las pelas que te metes, Valdo. Ajá. Y para tirar tu dinero en cochinadas o en las cheve o en los... A veces los amigos, dizque amigos entre comillas, ajá, no son tus amigos, nomás andan viendo a ver qué te gorrean. Así que ojo con eso. ¿Y qué onda, Valdo? ¿A qué se debe el honor de tu llamada, corazón?
1: Quise mandar una canción a la mujer.
0: A ver, ¿cuál quieres?
1: El fantasma, no me acuerdo tu... Encantadora.
0: Encantadora.
1: El fantasma.
0: Ok, saludos para quién.
1: Para Sandra.
0: Sandra, dile algo bonito.
1: Que la quiero mucho y que tome el café a gusto ahí.
0: Ok.
1: Yo tomo un café también a gusto.
0: Bueno.
1: Ah, una manzanilla. Porque duerme la noche, dije.
0: No duerme, híjuela. ¿Eh? Híjuela, ¿cómo que no duerme la Sandra?
1: Es que a veces que le agarra insomnio a eso, pues.
0: Ajá.
1: Como toma esa pastilla para presión, ese tema.
0: Ah, ok, muy
1: y
0: bien,
1: a
0: muy
1: veces
0: bien.
1: Que, pero ya me di cuenta por qué no duerme, porque también me gusta tomar café en la noche, pues, y ella lo toma bien curtido, que bien negro así.
0: No, pues no la dejes tomar café, de por sí está crazy.
1: ¿Sí?
2: No, pero ya no tomo café,
1: ya no. ¿Estás tomando manzanilla ahora?
0: Ok, eso es bueno. Pues aquí está tu canción, corazón. Saludos para ti y saludos para Sandra.
1: Y te voy a partir ahí.
0: Gracias.

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0: ay, ay, ay, qué bárbaro. Oye, chicos, pues ya son las 8:52 por acá en La Genial. Chicos, seguimos, por supuesto, platicando del por qué el dinero no lo rinde. ¿Por qué? ¿Por qué si ahora que soy rico soy pobre? Dice. No, eso no, chicos. Fíjate que también esto influye mucho, como te lo platicaba. El impacto emocional tiene mucho que ver. Demasiado que ver, ¿eh? Todo que ver, de hecho. Cuando el dinero no rinde, aparecen la ansiedad, la frustración, discusiones familiares, estrés constante. Esto a falta de un rendimiento económico, ¿no? Cuando están mal los números en casa, todo esto aparece. Ansiedad, frustración, discusiones familiares, estrés constante. Mucha gente vive esperando la siguiente quincena. Y eso es una realidad tan lamentable que a mitad de quincena ya te quedaste sin un 5. Andas echándole agua al champú, poniéndole más agua a los frijoles, dice, para que rinda. Y es muy lamentable la situación que viven muchas familias. Muchísimas familias mexicanas, prácticamente viviendo al día, y de repente ya se quedan sin nada. Ahora sí que, ¿en qué sienten ustedes que gastan más ahora? ¿En qué se les va más su dinero? ¿Han dejado de comprar algo que anteriormente lo compraban, lo consumían constantemente, y este año se dieron cuenta que no? Hay muchas familias que antes viajaban seguido, hola, así no, y este año ni un viaje hecho, qué barbaridad. Es parte de esto. Y usted, por ejemplo, si antes con 500 pesos usted, ¿para qué le alcanzaba? Y ahora, ¿para qué le alcanzan? Platíquenos, por favor, háganos saber. Me gusta mucho cuando me hablan y me cuentan, y la verdad me encanta saber, aprender de ustedes también. Tengo un auditorio muy inteligente y que siempre hace muy buenas aportaciones por acá, y se los agradezco demasiado, ¿eh? El teléfono en cabina está disponible para ti, 631-31-255-55. Tenemos saludos también para nuestra gente bonita que nos está acompañando vía Facebook. Ahí nos están escuchando en La Genial 105.1 FM, comentándonos, mandándonos inbox y toda la cosa. Gracias, chicos, por estar siempre al pendiente. Dice por acá, a ver, buenas noches.
1: Buenas noches, ¿cómo estás?
0: Muy bien. Hoy, Ramoncito, ¿cómo estás, eh?
1: Muy bien, aquí escuchándote.
0: Eso es todo. ¿Qué andas haciendo?
1: Pues marcándote.
0: Marcándome.
1: Estaba caminando, vine a agarrar la puerta y aproveché, pues, para llamar.
0: Muchas gracias.
1: Ya sabes.
0: ¿Y qué onda,
1: No, todo tranquilo.
0: ¿Cómo te has portado?
1: No, pues bien, aquí ando.
0: Oye, Ramoncito, ¿y tú crees que realmente en estos tiempos alcanza menos el dinero?
1: Pues hay que hacerlo alcanzar, ¿qué no?
0: Hay que hacerlo rendir. ¿Pero piensas que el dinero te alcanza para lo mismo, o si crees y consideras que han aumentado, ha habido mucha inflación?
1: Pues no ha habido inflación, pero ahí está estable.
0: ¿Qué te hace a ti que está estable?
1: Estable, sí, porque pues gracias a Dios no hemos crecido por nada, ¿no?
0: Ajá. O sea, por ejemplo, a ti te rinde lo mismo los 500 pesos de años anteriores ahora.
1: Pues rinde, yo creo, rendía más antes que ahora.
0: Ah, ok.
1: Ahora, pero tío, hay que hacerlo alcanzar.
0: Ya no alcanzan 500 pesos, en un ratito se te van como agua.
1: Sí, se van como agua.
0: ¿Verdad?
1: Si lo sabe invertir, se rinde.
0: Pero ¿cómo, Ramoncito? A ver, platícame cómo, porque definitivamente 500 pesos ahora, te pudiera decir, 500 pesos de hoy vienen siendo como 50 pesos.
1: Sí, vienen siendo como 50 pesos de años atrás.
0: No rinde para nada, definitivamente.
1: Para nada, pero si sabes utilizarlo, te rinde.
0: Bueno, bueno, eso sí, ¿no? Dándole buen uso.
1: Ajá.
0: Pero oye, yo me quedé sorprendida porque la otra vez quise comprar un chicle de un peso y ya no hay chicles de a peso.
1: No, no, no.
0: Unos de a 5 para arriba y yo, Dios mío.
1: Y hay chicles de a 100.
0: No, ¿en serio?
1: Sí, sí, sí.
0: Pero ¿cómo es eso, Ramón?
1: No, no, no, ya las tiendas te quieren sacar los ojos.
0: Qué bárbaro, pero bueno. ¿Para qué hacemos corajes, verdad?
1: Sí. Sí, ¿para qué vamos a hacer coraje? No.
0: A disfrutar y vivir, dicen. Hay que comer y disfrutar. No, dijera, Ángela, no puede dejar uno de comer. Y yo le digo, efectivamente, no vaya a ser una anemia.
1: Sí, sí.
0: Oye, saludos para Ángela, saludos para Ángela, para Carmen, allá en el Parque San Ramón, en Racing, que nos están acompañando esta noche. Saludos, chicas. Oye, Ramón, ¿y qué andas haciendo tan noche, corazón?
1: Pues aquí escuchándote.
0: Eso es todo. A mí me gusta que se desvelen conmigo.
1: Pues ojalá ahí durara toda la noche, la madrugada. Hasta que le llegue el turno.
0: Tengo miedo. A mí me da miedo estar aquí muy noche.
1: Le entrega el turno al pajarito.
0: Ese fantasma que anda por ahí. Uy.
1: Abusado del fantasma del ojo blanco.
0: Ay, no me digas, Ramón, porque yo sí me asusto.
1: No, no, pues ten cuidado nomás, sal con fe y no pasa nada.
0: Ramón, ya, tranquilo, por favor. Oye, Ramoncito, ¿a qué se ve el olor de tu llamada, corazón?
1: Pues, ¿a pedirte una canción?
0: A ver, ¿a cuál quieres?
1: Una canción que se llama, ahorita que dijiste tú, de chucherías, con Ramón Ayala, se llama Dulcecito.
0: Dulcecito. Dulcecitos, dulcecito, dulcecito, Ramón Ayala. ¿A quién quieres saludar con esta canción?
1: No, no, pues para toda la región, para todos los que alcanza la onda gerciana de la genial.
0: Muy bien. Perfecto, Ramón. Ahí te la voy a mandar de una vez. ¿Qué te parece?
1: De una vez, te la voy a poner.
0: Claro, por supuesto, súbele a tu radio.
1: Y felicitarte porque ya tienes una que te va a relevar ahí en los turnos, donde ya tienes nueva compañera que te va a ayudar a usar el micrófono.
0: Ah, sí, a ver, ¿quién?
1: La Sandrita.
0: Ah. Ay, esa Sandrita, qué cosa seria la Sandrita.
1: Y dile que por favor se acuerde de los amigos de acá.
0: Siempre se acuerda, ¿eh? Siempre te mando saludos, Ramón, pero yo creo que ya estás dormido cuando ella te saluda.
1: No, pues ahorita que mandó una canción que te pidió del Primavera y no sé quién.
0: Ajá.
1: No se acordó.
0: Hijo de la Sandrita, ni modo, mija, ¿cómo te defiendo?
1: No, las vaqueras y no sé quién.
0: No, pero sí se acordó, sí se acordó de ti. Siempre se acuerda mucho de ti porque siempre me dice, salúdame a Ramoncito. Ahorita va a hablar, verás, ahorita va a hablar, para que pongas atención. Ahorita va a marcar, verás.
1: Ahorita te va a marcar Ramoncito de acá de la...
0: ¿De Monte Carlo?
1: De la Monte Carlo.
0: Yo creo que el Ramoncito ha de estar dormido el día de hoy, Ha de estar dormido.
1: Además, te habla más tarde, mi tocayo.
0: Se ha haber quedado dormido porque andaba limpiando, dice.
1: Sí, no, pero yo también anduve chambeando ahora, lavando trastes, lavando esto, lavando el otro.
0: Andabas de Zoila hoy.
1: Sí, pues salieron mis jefes de tours, de gira, y me puse a lavar trastes, a barrer, a trapear. Y
0: qué bueno, qué bueno, qué bueno. Hay que vivir siempre en un lugar limpio y ordenado, ¿no? Como dice.
1: Ay, hacer el queso todavía.
0: Ah, ¿también hiciste queso, Ramón?
1: Sí, sí.
0: Uy, hay que ir a hacer tortillas entonces. ¡Ay, Dios!
1: Y ya no quiero tatemar chile.
0: ¿Tatemar chile? ¿Pero sí. Pones la brasa para tatemarlos o dónde
1: sí,
0: los tatemas?
1: Sí, hago un brasero.
0: Ajá.
1: Y ya eso de a una docena y la voy, ahí estoy al pendiente y el que se va poniendo bueno ya lo voy usando en una bolsa, lo voy tapando y así.
0: ¡Órale, Ramoncito!
1: Y luego ya que esté...
0: ¡Hoy
1: la moto!
0: ¡Hoy los tráiler!
1: ¡La moto!
0: Ah, son las motos.
1: Uh-huh.
0: Órale.
1: No son un relajo para arriba que ponen música que sabrá Dios. No ponen de la viejita. La que...
0: Oye, pero se escucha mucho ruido en la carretera ahí en Cuitaca, para tu casa.
1: Para la casa, muy lejos.
0: Sí, ok.
1: Muy lejos.
0: O sea que esa moto anda cerca de ti, por eso se escuchó.
1: Estas son motos que pasan por aquí por el camino.
0: Órale, muy bien.
1: Van de norte a sur.
0: Ah, mira nomás.
1: Y la carretera está de este a oeste aquí.
0: Ajá.
1: Pero está retirado de la casa la carretera.
0: Ah, ok. No, pues.
1: Hay es que decir que hacemos el chileno en las brasas.
0: Ajá.
1: Y ya el que se va poniendo bueno lo saco y lo echo dentro de una bolsa, lo voy tapando. Uh-huh. Para que con el mismo sudor de ellos mismos, más rápido para limpiarlo.
0: Sí, no, pues que sude, ajá.
1: Más rápido lo limpias y aplicarlo, hacer la salsa y todo eso. Cebolla y todo eso.
0: Y le pones tomate, cebolla, de todo.
1: Sí, también te hacemos unos tomates, unos 3-4 tomates y le revuelvo.
0: No, hombre, Ramoncito, ya me están dando ganas de ir para allá, fíjate.
1: Y luego abro un pan de esos hechos a las brasas acá, ¿no, hombre?
0: ¿Un pan hecho a las brasas?
1: Un pan vaquero ese que se hace en el horno.
0: Ajá. Oh, ¡órale! ¿Como el pan de mujer, haz de cuenta o cómo?
1: Sí, como el pan que metes así el horno de la estufa y todo.
0: ¡Qué rico! Con un pedacito de queso, frijolitos.
1: La mantequilla, la que hacemos aquí, ya sabrás.
0: Ajá. Uy, qué delicia. No, hombre, Ramoncito, ya me convenciste. Ya me convenciste, Ramón.
1: Cuando guste, aquí está tu casa. Y
0: gracias, gracias.
1: Y un saludo para la amiga que era del otro lado, ¿cómo se llama?
0: ¿A quién,
1: La del otro lado, la de ahí de Noel.
0: Ah, la Julia. Es Julia, es Jorge, y también es... Verás, aquí te voy a decir quiénes son. Es Julia, Jorge y Frank. Todos los días nos escuchan allá. Julia, Frankie y el tremendo Jorgito ahí en Nogales, Arizona, nos están acompañando. Es que te saludó el otra vez la Julia.
1: Sí, la Julia, ya oíste que marcó de allá para acá.
0: Ya sabes, bien querido Ramoncito.
1: Sí, y ya sea. Voy a ver si vamos contigo.
0: Ándale. Saludos al tremendo Ramoncito de Cuitaca, dicen. Oye, pues aquí te mando tu canción, Ramón. Muchísimas gracias.
1: Y ya sabes, aquí está tu casa, ya sabes. Sí.
0: Gracias.
1: Saludos a todo el auditorio de La Genial.
0: Qué amable, muchísimas gracias.
1: Ay, déjale un recado al Lobito ahí que le mandé dos Messenger, a ver si ya lo vio.
0: Ok, muy bien. Aquí lo voy a decir mañana. Bueno, mañana no viene.
1: Le marco y el escándalo como hace él ahí.
0: Bueno, aquí lo voy a decir el sábado porque mañana descansa el tremendo Lobito. Bueno.
1: Ah, sí, mañana descansa el Lobo, viene hasta el sábado.
0: Así es. Bueno, entonces... Bueno,
1: pues, dile que me agregue a su Face ahí.
0: Ok. Muchas gracias, Ramoncito. Un abrazo para ti y saludos a toda la racita allá de Cuitaca. Que tengas bonita noche.
1: Ok, a los parientes en Canea, los Yescas.
0: Ándale, saludos para los Yescas ahí en Cananea, saludos a los Yescas ahí de Cuitaca también.
1: Sí, aquí tengo familiares Yescas yo.
0: Un abrazo para ti.
1: Dale, ahí te voy a escuchar la canción y mañana nos comunicamos de nuevo.
0: Dale, súbele a tu radio corazón.
1: Dale.
0: Adiós.
1: Adiós.

0: aplausos, gracias por los aplausos.
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0: tú eres mi hombre y yo tu mujer. Un tema que acabas de escuchar y disfrutar por acá, en La Genial, por supuesto. Vamos a ver qué tenemos en línea. Buenas noches.
1: Buenas.
0: Hola. ¿Qué onda, Ramoncito? ¿Cómo estás?
1: Aquí estamos, aquí. Ya escuché el tocayo, y es un duelo al tocayo. A ver cuándo invita para allá, para el rancho.
0: Para el rancho, hacer queso y todo. Qué rico, ¿verdad, Ramoncito?
1: Sí.
0: Qué bárbaro, no, andan tocando uno y uno con esta hambre, dice.
1: Ahí es,
0: ¿y qué onda, Ramoncito? ¿A qué se debe el honor de tu llamada, corazón?
1: Pues ahí, para saludarte, ahí un poquito tarde, pero más vale tarde que nunca, dice.
0: Sí, ¿no? Eso, tienes toda la razón.
1: Y papelito, ¿no?
0: Yo pensé que estabas dormido, Ramón.
1: Sí, me dormí, fíjate que me eché mi guarilota.
0: ¿Tu guarilota? Guarilota, nunca había escuchado yo esa palabra, Ramoncito.
1: Ahora sí me lo eché largo el guarilota.
0: Oye, guariloca, ¿así guariloca?
1: El guarilota, el guarilón.
0: El guarilón, el guariloca, ok. Oye, ¿y de dónde sacaste esa palabrita, mijo?
1: No, pues así, pues mi imaginación, no mames.
0: Ajá.
1: Nomás, pues.
0: Qué bárbaro. Pues, te la sacaste de la manga.
1: Ándale.
0: Bueno, pues, oye, y tú, mañana que me hablen, ¿cómo andas, Miguel? ¿Qué estabas haciendo? No, pues estaba en el guariloco. ¿Qué es eso? Estaba durmiendo, ándale. Pues.
1: Ándale.
0: Ay, Ramoncito. Oye, ¿qué onda? ¿Con qué canción te complazco?
1: Pues ponme dos canciones, ponme.
0: Ajá.
1: Ponme a Rocío Dúrcal, esa que dice. Eres.
0: Tararararara. Ok. ¿Y cuál otra?
1: Ponme de. Ponme de los Yonix, ponme te quedó. Te vino grande la corona.
0: ¿Te vino grande qué?
1: La corona.
0: Ah, ok, ya, aquí me salió. Muy bien, Ramoncito. Saludos para quién.
1: Nomás para escucharlas. A ver, saludos para el tocayo ahí.
0: Ok. Ya estás, corazón, ¿eh? Oye, tu otro tocayo también que te manda saludos todo el tiempo que habla por acá.
1: El de la Reforma.
0: El de la Reforma, nuestro gran amigo de ahí de la Reforma por el Panteón del Rosario. Siempre te manda saludar.
1: Sí, ahí saludos a Tocayo de la Reforma, pues, no, es que fue mi vecino aquí en Monte Carlo.
0: Sí, dijo que era tu vecino.
1: Sí, fue muy amigo de mi papá.
0: Ah, ¿no? Ok.
1: Cuando trabajaban los camiones, trabajaban los camiones con él, esos que van para Walmart.
0: Ah, ok.
1: Sí,
0: Muy bien, Ramoncito, pues ahí está tu saludito y por supuesto tus canciones, aquí te las mando. Bueno.
1: Sí, pues esta muy bonita canción ahí de esta muchacha, Janet se llama, ¿no?
0: Ángela Carrasco.
1: Ángela Carrasco.
0: Ángela Carrasco.
1: A mí me gusta mucho la otra que canta esa, Necesito de Alguien.
0: Ajá, Necesito de Alguien. ¿De qué ella misma?
1: Sí.
0: Ok, ahorita la voy a buscar y te la programo, ¿vale?
1: Ah, está bueno.
0: Gracias, Ramoncito, un abrazo para ti.
1: Gracias.
0: No te vayas a guarilocar.
1: No, ya no me voy a guarilar, okay. Ya aquí me voy a quedar.
0: Ándale, pues, gracias. Cuídate, bonita
1: bueno.
0: Noche. Bye, bye.
1: Está bueno.
0: Ok, bye. Ahí está el tremendo Ramón. Qué bárbaro. Oye, dice por acá, Nayeli, soy Cassandra. Para ver si me puedes poner la de Necesito Decírtelo. Y mi cómplice de Cardenales de Nuevo León. Gracias y saludos a todas las chicas guapas de Daringer Planta 6. Saludos. Buenas noches.
2: Hola.
0: Buenas noches. Fuera del aire, dijiste.
2: Sí.
0: Ok. Muy bien, aguántame entonces. Vamos a continuar con más chicos aquí en La Genial 105.1 FM. Vamos a escuchar con Conjunto Primavera. Necesito decir.

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Chicos, escuchamos Mi Destino Fue Quererte con Flor Silvestre. Este tema musical es una emblemática ranchera de designación escrita por Felipe Valdés Leal en 1940 y consagrada por Flor Silvestre en 1964. La canción destaca por su melancolía al relatar un amor intenso que se vive como un destino inevitable y doloroso. Escrita por el compositor mexicano Felipe Valdés Leal, la canción plasma un sentimiento de amor profundo, pero resignado, en el que no hay reproche directo, sino la aceptación de una pasión inaludible. La reina de la música mexicana realizó la grabación definitiva en 1964 para Discos Musar, acompañada de las guitarras del célebre Chamín Correa. Esta interpretación se incluyó en su exitoso álbum La Sentimental y se inmortalizó con el cine al formar parte de la película Juan Colorado en 1966, estelarizada por la misma cantante y su gran amor, Antonio Aguilar. Años más tarde, en 1989, la canción volvió, ahora sí que la cantante la volvió a grabar, este gran tema en ritmo de banda. Y tuviste la oportunidad de escucharla por acá en La Genial. Vamos a continuar con más, chicos, aquí en La Genial 105.1 FM. Te recuerdo que estamos para complacerte. Mándanos tu mensaje, tu inbox en nuestra página de Facebook, La Genial Nogales, La Genial 105.1 FM. Vamos a continuar con más. Vamos a escuchar esto que viene a cargo de Juan Gabriel. Y esto es Así Fue.

Ok, chicos, escuchamos. No hay luto, hay luto mi alma. Aquí en La Genial, por supuesto, con los terrícolas. Y continuamos con más. Saludos a nuestros amigos allá en la Hielería Veracruz que nos están acompañando. Saludos a los taxistas que nos están acompañando esta noche. A Jorge Lucero, a Juanito, el taxista, para José también. Para Juanito Armenta, le mandamos un cordial saludo. Para Ruperto, para Raúl Arriola acá por la Reforma. Saludamos a Niceto allá en la 5 de Mayo. Saludamos a Jorge acá por la Colonia Elías. Gracias por la calle Elías. Y saludamos a todos los jactoqueros, taqueros, a todos los burreros. Saludos para el Gary. Saludos para el Gary, hombre, un abrazo para ti. Saludamos también a todos nuestros amigos en la Unión Americana que siguen acompañándonos. Allá nuestros amigos en Nogales Mar, que nos está acompañando Jorge, Frank y Julia. Un abrazo para ustedes, chicos. Espero que estén muy bien. Vamos a continuar con más, por supuesto. Vamos a escuchar esto que viene a cargo de Juan Gabriel. No, esa no. Ok, esa no. Esa no va todavía. Vamos a escuchar esto que es Marco Antonio Solís. Y esto es El Día Más Triste. Por acá por La Genial 105.1 FM, chicos. Ya casi nos vamos. Así que si quieres alguna canción, algún saludo, comunícate a la brevedad.

0: chicos, pues ya son las 10:49. Hemos llegado a la recta final. Muchísimas gracias a cada uno de ustedes por acompañarnos en esta noche. Nos escuchamos mañana, si el Todopoderoso nos los permite. Mi nombre es Nayeli Muñana, es un gusto, un placer acompañarte. Gracias. Pues es bonita noche. Disfruta la vida, vive la vida, goza esta vida tan hermosa que Dios nos brinda. Disfruta, ama locamente, como si fuera el último instante de nuestras vidas. Y vivan para ustedes, no para los demás, chicos. Disfruten su vida a lo máximo. Hasta la próxima.
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2: Hoy, Revista del Consumidor. Radio.
3: ¿Te has preguntado qué contienen los productos que consumes a diario? Conocer los ingredientes es el primer paso para elegir mejor.
4: ¡Exacto! Por eso, una gran alternativa es preparar tus propios productos en casa.
3: Hoy te contaremos sobre las tecnologías domésticas, una opción para cuidar tu salud y tu bolsillo al mismo tiempo.
4: Por eso, te enseñaremos a preparar una crema de cacahuate para toda la familia.
3: Presta atención y quédate con nosotras.
2: Revista del Consumidor.
4: Desde hace más de 4 décadas, en la Profeco brindamos opciones para elaborar productos útiles, seguros, económicos y con excelente calidad.
3: Se trata de las tecnologías domésticas, una pieza clave de nuestras actividades de educación para el consumo.
4: Con ingredientes que se encuentran fácilmente y procedimientos simples, buscamos que las infancias y las familias tengan alternativas para elaborar lo que necesitan a un menor costo, comparado con los precios que ofrece el mercado.
3: Todo este esfuerzo tiene el respaldo del Laboratorio Nacional de Protección al Consumidor, donde se encargan de validar cada receta.
4: Con la meta de cuidar el bolsillo de los hogares y ofrecer nuevas alternativas, la Profeco organiza talleres en toda la República a través de sus oficinas de defensa del consumidor.
3: Tan solo en 2025 se realizaron 10.983 talleres de tecnologías domésticas, logrando apoyar a 347.500 personas en todo el país.
4: Esta labor ayuda directamente al ahorro familiar, fomenta un consumo más consciente y desarrolla habilidades que impulsan la autonomía económica.
3: Incluso, estas tecnologías han servido para quienes desean emprender y generar algo de dinero extra. Bajo este modelo hemos hecho, por ejemplo, limpiador de piso, pasta dental, gel para el cabello, protector solar y productos de confitería y panificación.
4: Hoy toca el turno de la crema de cacahuate.
3: ¡Comenzamos!
4: Con pocos ingredientes podemos hacer algo muy rico. Prueba de ello es que para hacer crema de cacahuate necesitaremos solamente
3: una taza de cacahuates pelados sin sal, una cucharada de piloncillo molido y una cucharadita de extracto de vainilla.
4: Seguro tienes en casa alguno de los ingredientes. De cualquier forma, se consiguen en el mercado más cercano.
3: De utensilios necesitaremos un procesador de alimentos o licuadora, taza medidora, cuchara sopera, cuchara cafetera, espátula de plástico y para envasar, un frasco de vidrio con tapa hermética.
4: Y esto me encanta, Nat. Una ventaja más de esta tecnología doméstica es que solo toma 30 minutos hacer la crema de cacahuate y en cambio se conserva por mucho tiempo. Su caducidad es de 1 año.
3: Pues manos a la obra. Para empezar, molemos los cacahuates en el procesador de alimentos hasta formar una pasta. Es importante que lo hagamos en intervalos cortos y al mismo tiempo ir reduciendo la velocidad mientras se va moliendo. Ya que tengamos la pasta de cacahuate y sin apagar el procesador, agregamos el piloncillo y la vainilla.
4: Mientras integramos todo muy bien, quiero comentarles que la crema de cacahuate es rica en proteína vegetal, tiene grasas saludables y mucha fibra.
3: Volviendo a la receta, hemos seguido mezclando en el procesador. Continuamos hasta obtener una crema suave y homogénea.
4: ¡Ojo! Si queda muy seca, podemos agregar media cucharadita de aceite vegetal. Se va agregando poco a poco en el procesador para que se incorpore correctamente.
3: Ahora, a envasar. Con ayuda de la espátula, vertemos la crema de cacahuate en el frasco de vidrio y lo etiquetamos con la fecha de elaboración y caducidad.
4: Esto es primordial para que luego no estemos comiendo algo ya caducado que nos pueda hacer daño. Finalmente, recuerda que hay que mantenerla en refrigeración.
3: Además, toma en cuenta que si con el tiempo percibes un aroma rancio, debes desecharla de inmediato. independientemente de la fecha de caducidad.
4: Da ese paso hacia un consumo informado e inteligente y anímate a elaborar esta tecnología doméstica.
3: No olviden que pueden ver más procedimientos de diferentes tecnologías en el canal de YouTube Profeco TV.
4: ¡Hasta la próxima!
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1: Hoy, Revista del Consumidor. Radio.
2: ¿Te has preguntado qué contienen los productos que consumes a diario? Conocer los ingredientes es el primer paso para elegir mejor.
3: ¡Exacto! Por eso, una gran alternativa es preparar tus propios productos en casa.
2: Hoy te contaremos sobre las tecnologías domésticas, una opción para cuidar tu salud y tu bolsillo al mismo tiempo.
3: Por eso, te enseñaremos a preparar una crema de cacahuate para toda la familia.
2: Presta atención y quédate con nosotras.
0: Revista del Consumidor.
3: Desde hace más de 4 décadas, en la Profeco brindamos opciones para elaborar productos útiles, seguros, económicos y con excelente calidad.
2: Se trata de las tecnologías domésticas, una pieza clave de nuestras actividades de educación para el consumo.
3: Con ingredientes que se encuentran fácilmente y procedimientos simples, buscamos que las infancias y las familias tengan alternativas para elaborar lo que necesitan a un menor costo, comparado con los precios que ofrece el mercado.
2: Todo este esfuerzo tiene el respaldo del Laboratorio Nacional de Protección al Consumidor, donde se encargan de validar cada receta.
3: Con la meta de cuidar el bolsillo de los hogares y ofrecer nuevas alternativas, la Profeco organiza talleres en toda la República a través de sus oficinas de defensa del consumidor.
2: Tan solo en 2025 se realizaron 10.983 talleres de tecnologías domésticas, logrando apoyar a 347.500 personas en todo el país.
3: Esta labor ayuda directamente al ahorro familiar, fomenta un consumo más consciente y desarrolla habilidades que impulsan la autonomía económica.
2: Incluso, estas tecnologías han servido para quienes desean emprender y generar algo de dinero extra. Bajo este modelo hemos hecho, por ejemplo, limpiador de piso, pasta dental, gel para el cabello, protector solar y productos de confitería y panificación.
3: Hoy toca el turno de la crema de cacahuate.
2: ¡Comenzamos!
3: Con pocos ingredientes podemos hacer algo muy rico. Prueba de ello es que para hacer crema de cacahuate necesitaremos solamente
2: una taza de cacahuates pelados sin sal, una cucharada de piloncillo molido y una cucharadita de extracto de vainilla.
3: Seguro tienes en casa alguno de los ingredientes. De cualquier forma, se consiguen en el mercado más cercano.
2: De utensilios necesitaremos un procesador de alimentos o licuadora, taza medidora, cuchara sopera, cuchara cafetera, espátula de plástico y para envasar, un frasco de vidrio con tapa hermética.
3: Y esto me encanta, Nat. Una ventaja más de esta tecnología doméstica es que solo toma 30 minutos hacer la crema de cacahuate y en cambio se conserva por mucho tiempo. Su caducidad es de 1 año.
2: Pues manos a la obra. Para empezar, molemos los cacahuates en el procesador de alimentos hasta formar una pasta. Es importante que lo hagamos en intervalos cortos y al mismo tiempo ir reduciendo la velocidad mientras se va moliendo. Ya que tengamos la pasta de cacahuate y sin apagar el procesador, agregamos el piloncillo y la vainilla.
3: Mientras integramos todo muy bien, quiero comentarles que la crema de cacahuate es rica en proteína vegetal, tiene grasas saludables y mucha fibra.
2: Volviendo a la receta, hemos seguido mezclando en el procesador. Continuamos hasta obtener una crema suave y homogénea.
3: ¡Ojo! Si queda muy seca, podemos agregar media cucharadita de aceite vegetal. Se va agregando poco a poco en el procesador para que se incorpore correctamente.
2: Ahora, a envasar. Con ayuda de la espátula, vertemos la crema de cacahuate en el frasco de vidrio y lo etiquetamos con la fecha de elaboración y caducidad.
3: Esto es primordial para que luego no estemos comiendo algo ya caducado que nos pueda hacer daño. Finalmente, recuerda que hay que mantenerla en refrigeración.
2: Además, toma en cuenta que si con el tiempo percibes un aroma rancio, debes desecharla de inmediato, independientemente de la fecha de caducidad.
3: Da ese paso hacia un consumo informado e inteligente y anímate a elaborar esta tecnología doméstica.
2: No olviden que pueden ver más procedimientos de diferentes tecnologías en el canal de YouTube Profeco TV.
3: ¡Hasta la próxima!
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Buenos días. ¿Qué tal, amigos? ¿Qué tal, amigas? Excelente mañana de viernes. Buenos días. ¿Cómo amanecieron, ¿Cómo amanecieron el día de hoy, viernes? Viernes 22 de mayo del 2026. Hoy es viernes. Día de Casto, día de Quintería y también día de Rita de Casia. De Casia. Oh, pues, perdón, pues. Es día de Casto, día de Quintería y de Rita de Casia. El día de hoy. Hoy viernes. Viernes 22 de mayo del 2026. Día transcurrido 141. Y faltan por transcurrir 224 días. Semana número 21. El día de hoy, viernes. ¿Cómo amanecimos del clima? Fíjate que amanecimos a 15 grados el día de hoy. 15 grados, vamos a estar a 28 grados. Completamente soleado. Humedad de 28%. Y vientos de 10 kilómetros por hora el día de hoy. Aquí en esta tu gran frontera, Nogales, Sonora. Así es que saludos para ambos Nogales, Nogales, Sonora y Nogales, Arizona, que ya están muy pendiente de la genial 105.1 FM. Excelente mañana, de viernes. Va a estar rico el climita el día de hoy. Hoy, viernes 22 de mayo del 2026. Acompáñenos hasta las 10 de la mañana. Muy buenos días. Ahorita escuchamos la canción de Guadalupe Pineda, Historia de un amor. Qué bonita canción, ¿verdad? Ahora vamos a escuchar a Miguel Acedes Mejía con este que se llama Tata Dios.

escuchamos La Llorona, ¿verdad? Con Carmen Goet. La Llorona, muy bonita canción con Carmen Goet en esta excelente mañana. Son las 6 de la mañana con 36 minutos. 6:36. La línea telefónica disponible 631-312-5555 para que te pongas en contacto con nosotros en este preciso momento. 631-312-5555 para que te pongas en contacto con nosotros y nos pidas pues una cancioncita, mandes saluditos y obviamente nos platiques qué andas haciendo esta mañana, ¿eh? ¿Qué andas haciendo esta mañana? A ver, ¿te levantaste? ¿Ya vas a trabajar? ¿O ya te fuiste a trabajar? ¿Andas preparando el lonche? ¿O limpiando la casa? No sé. Esas señoras que andan limpiando la casa, que se levantan tempranito, les mandamos un saludo muy especial en esta excelente mañana de viernes 22 de mayo del 2026. Vamos a más música y ahorita regresamos con más a través de La Genial. Llega esto que está a cargo de Flor Silvestre, se llama Gaviota Traidora.

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0: Bueno, pues ahí escuchamos a Chelo Silva con la canción Imploración. Está haciendo calorcito o yo tengo calor, ¿eh? Anoche tenía calorcito yo, la verdad, sinceramente. Dije yo, ¿está haciendo calor o yo tengo calor? Como que se siente calorcito, ¿verdad? Tengo por acá el clima, pues estamos a 19 grados, señores. 19 grados, imagínate. ¿Está haciendo calorcito? ¿Eh? Buenos días.
1: Buenos días, mi vida.
0: ¿Cómo está, doña? ¿Cómo está, señora?
1: Reina.
0: Ándele, bien guapas, bien hermosas.
1: ¿Es viernes?
0: Es viernes. Bájenle al radio, para poderles escuchar bien.
1: No, hay que estar enseguida del radio.
0: Pues quítese del radio, pues, hombre.
1: Cada día pienso más en ti, mi amor.
0: ¡Qué bárbaro, qué chulada! ¡Qué bárbaro, eh!
1: La que te habló es la José. ¿Sí te acuerdas?
0: Es la José. Dice que cada día piensa más en mí, la José.
1: Ajá.
0: Válgame Dios, José. ¡Qué bárbaro!
1: Estoy enamorada de ti.
0: ¿En serio?
1: Sí.
0: Le mando un besote grandote a la José.
1: Ya te mandaron un besote. ¡Ey! ¿Cuándo las vas a invitar a desayunar?
0: A ver, ¿cuándo las invito a desayunar? ¿Sale?
1: Sale, vale. Ahí nos dedicas una canción hermosa.
0: Ándele, pues en igual de que ustedes
1: pero
0: me inviten.
1: Nunca.
0: En igual de que ustedes me inviten a desayunar. Hablando. No, si te haces, no te haces. En igual de que ustedes me inviten a desayunar. A ver.
1: Quiero que me dediques una canción.
0: No. Oye, pues si te hiciste la sorda,
1: Que te invito a cenar cuando tú digas. Que sea fin de semana. Ah, desayunar.
0: Desayunar.
1: Fin de semana.
0: Ándale, pues ya dijiste, está bueno.
1: Bueno, nos ponemos de acuerdo la otra semana y lo hacemos entre 15 días. ¿Qué
0: muy
1: te
0: bien,
1: parece?
0: Perfecto. Ya dijo.
1: Oye,
0: mande.
1: La José dice que te paga todo.
0: Ándale, pues días. con eso tengo.
1: Ándale.
0: No le voy a salir muy caro, es más.
1: Ya, no te va a salir muy caro, dice.
0: Ándale, pues.
1: De unos 15 días nos ponemos de acuerdo.
0: Perfecto.
1: Todos juntos contigo.
0: Muy bien.
1: Para que pidas permiso.
0: Ándale, pues. Ándale, pues, ya dijo.
1: Sale, vale, pues, besos.
0: Bye, bye, saludos, ánimo. Gracias a mis amigas ahí de la Champion. Están escuchando la genial 105.1 FM. Y bueno, pues vamos a despedir el programa Lindo Amanecer para entrar ya con las inmortales de la genial. Bueno, pues ya estoy recibiendo muchas llamadas telefónicas, muchos mensajes, ya desesperadas y desesperados por escuchar el programa Lindo, bueno, el programa Las Inmortales de la Genial, ¿verdad? Gracias, vamos a despedir el programa y ahorita regresamos con más a través de la Genial.

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0: Bueno, pues ya estamos por acá de regreso. Ya son las 7 de la mañana con 8 minutos. 7 de la mañana con 8 minutos. Bueno, pues fíjense, el día de hoy, pues ya aquí me estoy organizando. Ya ven que el día de ayer, pues me organicé completamente todo el día. Y bueno, pues hoy, este día me ando organizando, porque el día de mañana, pues tengo un compromiso muy grande. Muy grande, voy con mis hermanos Lloremes, de por allá de Chojoa, Guatabampo, voy a estar por allá con ellos en esa caminata, y bueno, pues voy a entregarles a algunos niños, unas bolsitas de dulces, voy a entregar también a mis hermanos Lloremes, tanto como de aquí de Nogales, como de allá, voy a entregar algunas despensitas. Entonces, imagínense cómo andamos. Entonces, pues ahí vamos a apoyar a nuestros hermanos Lloremes de las diferentes etnias de por allá del Valle del Mayo, Valle del Yaqui. Y bueno, pues por allá vamos a andar. Y bueno, pues apoyándolos. Y bueno, pues vamos a organizarnos. Y bueno, pues un saludote muy especial para todos mis hermanos Lloremes del Valle del Mayo. Vamos a ir a algunas comunidades el día de mañana, y bueno, pues ya me regreso inmediatamente para atrás, porque pues tenemos que seguir trabajando, ¿verdad? Tenemos que seguir trabajando, y bueno, pues así es esto. Pero primero son mis hermanos Lloremes de por allá del Valle del Mayo, ¿verdad? Son las 7 de la mañana con 10 minutos, vámonos rápidamente a más música. Oye, sí, también tengo un compromiso, fíjate. Se me andaba pasando, tengo un compromiso con las mamás, las madres buscadoras de Guatabampo. Nos pidieron un apoyo y vamos a llevárselos también. Vamos a llevarles un apoyo y bueno, pues le mandamos un saludote muy especial a las madres buscadoras de por allá de Guatabampo, Sonora, que nos hicieron una petición, y con todo gusto vamos a echarle la mano, ¿verdad? También. Es que cuando se puede, y cuando pues no, ¿verdad? 7 de la mañana con 10 minutos, vamos a irnos rápidamente a más música, y ahorita regresamos con más a través de La Genial. Continuamos, pero antes vámonos a pausa comercial.
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2: Bueno, pues ya son las 7 de la mañana con 37 minutos. Vamos a continuar rápidamente con más, pero antes tengo por acá la reflexión de Víctor Sánchez. Dice Víctor Sánchez que las cosas como son. A darle. Vamos a escuchar la reflexión del día de hoy de Víctor Sánchez y ahorita regresamos.

Llega la señora con el esposo y le dice preocupada: viejo, se nos murió una vaca. Y el marido, más sereno, el viejón, correteado por la vida y todo, le dice: vieja, a los únicos que se le mueren vacas es a los que tienen vacas. Nosotros tenemos vacas, pues se nos va a morir una que otra, no pasa nada. ¿Qué sabiduría tan profunda encierra este diálogo tan simple? Porque se puede aplicar en muchas cosas que nos hacen sufrir por no entender esto. Tienes un auto, se te va a ponchar, se te va a descomponer, te lo pueden robar. O sea, tiene todos esos riesgos. Nadie te dijo cuando fuiste a la agencia o lo que hayas comprado usado y todo, que no se te iba a ponchar nunca. O sea, de hecho hasta trae un gato, trae una extra. O sea, quiere decir que se poncha el carro. Entonces, ¿por qué sufro yo? Agarro patada la llanta o el carro, me enojo. Si tengo un carro, estoy en ese riesgo normal. Entonces, aplícalo en el área donde más sufras inútilmente. Tienes hijos, vas a batallar con ellos, están creciendo, están entendiendo la vida, están tomando decisiones a veces no las más correctas según uno. Entonces, es lo normal. Lo normal para una persona casada es que tenga discusiones con su pareja. Eso es normal. Si no quiere discusiones, pues que viva solo en una isla por allá donde nadie le perturbe, nadie le dé la contra. Es como el que tiene un negocio, va a batallar con los clientes, con las ventas, con los impuestos. Eso es lo normal. No hay nada malo en eso. Por eso está esta frase tan de sabiduría tan profunda: el que tiene vacas se le va a morir una que otra. Y es una buena noticia, porque solamente se le mueren vacas.

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Bueno, pues señoras y señores, hemos llegado ya a la parte final de este programa. Las inmortales de La Genial, para entrar ya con la programación normal. Gracias, despedimos el programa. Estamos de regreso hasta el día lunes con más programas de estos, aquí mismo por La Genial 105.1 FM. Despedimos el programa, que tengas un excelente fin de semana. Nosotros nos vamos, nos quedamos todavía, porque enseguida viene otro programa más. Gracias, con permiso, ahorita regresamos. Despedimos las inmortales de La Genial. Feliz fin de semana.

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si el puerco lo sabe. Señoras y señores, muy buenos días. Son las 9 de la mañana con 15 minutotes. Les saluda de nueva cuenta su gran amigo y servidor Alberto Cervantes, el pajarito. Estaré contigo hasta las 10 de la mañana. Así es que vamos a darle con todo, señoras y señores. La línea telefónica 631-312-5555 para que te pongas en contacto con nosotros y sigas disfrutando de la excelente programación que tenemos especialmente preparada para ti. Así es que, señoras y señores, continuamos con más a través de La Genial. Sigue para ti la música. Por supuesto, llega Merenglás. La mujer del pelotero. ¡Aguas!

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Bueno, pues ya estamos por acá de regreso. Un saludote muy especial para Manuelita Cuadras. Un saludote muy especial escuchando La Genial en su casa. Ya nos habló para saludarnos, ¿eh? Y me dice, hola, buenos días, ¿cómo estás, pajarito? Aquí hablo para saludarte y darte los buenos días. Es todo, Manuelita, ¿eh? Un saludote muy especial. ¿Qué te cuesta, pues? ¿Qué te cuesta? No, hombre, qué bárbaro, ¿eh? Qué chulada. Un saludote muy especial para Manuelita Cuadras, que nos habló ahorita para darnos los buenos días. Le mandamos un saludote muy especial para ella, para la tremenda Manuelita Cuadras, saludos, y para toda la familia Cuadras también, saludos. Bueno, pues señoras y señores, hemos llegado ya a la parte final de este programa. Ya me voy a despedir. Yo voy a regresar hasta el día domingo. Bueno, pues hasta lunes, pues. Hasta lunes. Ya pues, hombre. Gracias, con permiso, se van a quedar en muy buenas manos, en manos de nuestro compañero, nuestro gran amigo y compañero Rafael Vázquez. El domingo va a estar en mi horario, va a estar mi compañera Carolina. Carolines, la tremenda Carolines. Le mandamos un saludote muy especial a mi compañera Carolines. Muy buena locutora Carolines, ¿eh? Un saludote muy especial. Gracias, con permiso. Yo me voy a despedir, se van a quedar en muy buenas manos Rafael Vázquez y luego viene Gabriel Vega. Gracias, con permiso. Hasta, no, hoy no viene Gabriel Vega, ¿no? Bueno, pues ya me voy. Gracias, con permisito. Nos vamos a despedir. Regresamos hasta el día lunes. Con permiso, buenos días. Sigan en sintonía de la estación número 1, La Genial 105.1.

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Esta canción se llama Báilame, son las 10 de la mañana, 8 minutos, ya hoy es viernes 22 de mayo de 2026. Me da mucho gusto saludarte, aunque no parezca así, sinceramente sí. Me da mucho gusto saludarte. Hoy viernes, alcahuetón el día. Se supone que según las imágenes del pronóstico del tiempo, cielo totalmente despejado, 28 la máxima, 14 la mínima, no hay probabilidad de lluvia. Así que a disfrutar, se ha dicho, de este viernes. Si el día de hoy cumples años, bueno, muchas felicidades, ¿eh? Cualquier otro acontecimiento que se atraviese en tu vida, disfrútalo y te deseamos lo mejor hoy y siempre, ¿eh? Si tú crees que no hay nada importante como para festejar, permíteme decirte que estás totalmente equivocado. Si tienes vida, salud, trabajo, pan para compartir en tu mesa y una familia que te adora, Diego, motivo suficiente como para festejar. ¡Vamos!

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Son los Tigres del Norte, la canción se llama A Peso el Beso. 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

0: Ah, San Manuel.
1: Sí, andaba enojado porque no nos contestaba. Tenemos toda la semana marcándole.
0: Sí, sí, ya sé. Es que en cuanto veía que eran ustedes, dije, no, son los tirabicis de San Manuel.
1: No, y de hecho le dije, los tirabicis no nos quiere contestar, ya los pagamos a la verga.
0: Rémale, pues salte, pon tú que sí. Pon tú que sí.
1: Queremos una roleta.
0: Échale, mijo, ¿qué canción quiere?
1: De los llaneros de Gomuchi, pero cualquiera, no paga nada.
0: Ya dijo, mi amigo.
1: Arre, pues.
0: Échale ganas, pues, a la gente, San Vicente, ya te quiero. Ay, Rafita, te digo, por eso nadie te escucha, porque eres una basura, güey. San Manuel se llama, hombre. Ay, no. ¡Hola! Hagamos los tiramichis. ¡Aplausos!

0: de Guamuchi. La rola se llama Corral de Piedras. Son las 10 de la mañana, 22 minutos ya. Salud para el viejón. 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De aquí para allá, antes de... Bueno, en cuanto cruzas la vía, esa mano izquierda. 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Ay, Rafita. ¡Pégate otro! 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Ya que ando por esos rumbos. 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

0: ¿Qué va a andar agarrando? Dijo aquel. Son las 10 de la mañana con 27 minutos. Ya 10 de la mañana con 27 minutos. Un saludo para un par de bribones de más allá en Río Rico, Arizona, que están contando hormigas. Fíjese nada más. Lo que es no tener que hacer. Pero ahí están, dice, con la genera todo volumen. Y para empezar, dijo, pues nos tuvimos que traer un case.
1: ¡Ay, jodido!
0: Acá andabas tragando puro. Puro costeño. Ahora ya le dices case a la lleva, ¿eh?

0: está Ramón Chayala y sus bravos de Atlanta. La rola se llama Daniel del Fierro. Salud para el Nación, que ya me empapó de sabiduría. El Nación dice, no, Rafita, no se llama costeño, se llama Terry Coster. Ay, jodido. Pues es lo que se le va tragando a aquel boquillento pelo ceboso, aquel de... Y ahora le llama que se la lleve nomás.
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Cadetes de Linares. Se llama me voy amor. Pues de una vez rémale, son las 10 de la mañana con 37 minutos. Saludos para los taxistas que andan. Oye, por cierto, loco, hablando de taxistas, me tocó ver cuando, no sé qué día, me tocó ver otra vez al güero Monaro, ahí anda chambeando duro y macizo. Pues según él, oigo, sí, yo le chambeando. Al güero Monaro, ya mataste. ¿Qué le cuento? 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Y como decía mi nana, cuando alguien se perfumaba, qué bárbaro, vienes todo hediondo, que te echaste flit. Son las 10 de la mañana con 39 minutos. Aquí están los Novillos de la Sierra. Se llama Mentiras Bonitas. ¡Hola!

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Bueno, de Ramón Ayala y sus Bravos de Atlanta, nomás porque te gusta mucho. Se llama El Cáliz de Tus Besos, la pediste. Ah, pues ya salió. 10 de la mañana con 47 minutos. Ya salud para Chamuquín DJ, que está escuchando la genial. Saludos también para el Negro Guzmán, me dice. Saludos a mi comadre Martina, pasólogo. Te pases de lanza, güey. Ahí están escuchando la genial por la Bustamante. Hello.

saludo para todos. Un saludo para toda la gente de La Máscara. También están escuchando lo genial, ¿eh? Saludos a la gente de la SL ahí en San Lázaro, pues. Y por supuesto la gente de Santa Cruz, ¿cómo no? Y andando entrados en gastos, pues ya que Jacqueline. Ahí en Tucson también suena la genial, y eso a mí. Y ahí voy a decir, me importa. Oigo, no, me da mucho gusto, ¿eh? Saludos para toda la gente de Tucson, pues.

Es el fantasma, la canción se llama La Lotería. Son las 10:54 ya. Uh-huh. Hoy juegan los Dodgers, sí, hoy juegan los Dodgers. Me preguntan, oye, Rafita, ¿para dónde? ¿Para dónde hay que ir? Pero curiosamente todos me invitan para que yo pague. Pero, oh, ¿cómo si? Oye, así como, bueno, espérate, loco. Bueno, que no hay nadie que me invite a mí, loco. Hoy no me va a tocar ver el juego de los Dodgers porque es a las 4:40. Hoy no me va a tocar ver el juego de los Dodgers, pero en la casa.

me veía en la calle, digo, 11 de la mañana con un minuto ya. Felicidades a Guillermo Ramos en línea 1 en Tensa. Hoy cumpleaños, 60 y tantos me dijeron. Todas sus compañeras de trabajo le dicen felicidades, ¿eh? ¡Merry Christmas! ¡Aló!

0: Está Guillermo Ramos, hoy cumpleaños, está en línea 1 en Tensa. Felicidades, ¿eh?
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Cambiando bruscamente de plática, dice esta nota que el Pentágono publica segunda partida de documentos gubernamentales sobre ovnis. Sobre ovnis, incluye 209 avistamientos cerca de base militar. Ay, jodido. Lo que siempre me he preguntado, y a lo mejor ya lo he dicho aquí al aire, es, ¿qué vamos a hacer cuando nos digan, ¿sabes qué, loco? Saliendo de la tierra, está atiborrado, marcianos, agárrense. Ahí vienen para acá. Ahí me los encontré en un Oxxo.

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Escuche usted esta nota. Dice que Donald Trump, cambia el proceso de green card. Migrantes temporales deberán abandonar forzosamente los Estados Unidos, dice.

0: 7 nomás, lo que nos faltaba, ¿no? Genial, buen día.
1: Buenos días, Juan.
0: ¿Qué dice, oiga?
1: Quería mandar un saludo para el Chupa y el Peludo.
0: ¿Dónde andan esos mequetrefes, eh?
1: Aquí andan tirando barra en el taller en San Lázaro.
0: En San Lázaro, híjole. Un saludito, mi loco, por todos ustedes. Y una cancioncita.
1: Échale. La del Zenón con laberinto.
0: ¿A cómo se llama?
1: Zenón Torres Verde.
0: Zenón.
1: Sí.
0: Zenón. Con laberinto. Ahí te va la rola, mi viejo, ¿sale?
1: Sale.
0: Échale ganas, pues. Saludos a la gente de San Lázaro. No, que no escuchaba la radio para allá. Nomás lo estoy dejando, a ver hasta dónde llegan. Deja tú lo largo, lo que se estira, dijo aquel.

0: Corazones de Nuevo León. Reproches al viento, se llama La Pediste. Ah, ya salió muy obediente el otro. Saludos a la gente de Tempsa, andan con todo,
1: Esa gente de Tempsa, loco.
0: Yo creo que ya les pagaron hasta las utilidades, ¿no? Es que bueno, ¿no? Así debe ser. Para eso se trabaja. Saludos para Carla, Carlos y Carelia, que están escuchando la genial también en Tempsa. ¡Wow!

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Ahí está, son las 11 de la mañana con 44 minutos. Ya 11 de la mañana, 44 minutos. Saludos a todo el personal. Y cuando digo a todo el personal, me refiero a todo el personal y maquinaria y todo de MM Moldes de Nogales. Están escuchando lo genial. Ahí está el señorón. Y ahí está el tremendo Moisés Guzmán. Míralo. Ya iba a decir el negro, pero no creo que le digan así. Se llama Moisés el muchacho. Ahí está. Salud para ellos, pues. Les mando un besote a la Montijo. 11 de la mañana. 11 de la mañana con 45. Y tal vez la Montijo, no me estás embroncando a mí, güey. 11 de la mañana con 45 minutos. Si alguien quiere una canción, ya sabe lo que tiene que hacer. A la gente de Polarizado Frank por la Obregón a la altura de la Gran Feria, luego te vendes por la parte del embovedado. ¡Listo! Deja que ellos te lo pongan negros. Los cristales también.

0: cumpleaños, Guillermo Ramos en línea 1 en TEMS. ¿Está escuchando lo genial? No más, genial, buen día.
1: Oye, Rafa, buen día.
0: ¿Qué pasa, men?
1: Oye, es una que se repone ya, ¿no?
0: Échale.
1: Se llama Corrido Empalme Sonora, Pal Capote.
0: Corrido Empalme Sonora, Pal Capote.
1: Pal Capote de Vacuum.
0: Pal Capote de Vacuum. Ya dijo, mi amigo.
1: Échale
0: ganas, ánimo, échale ganas. Fíjate. Ahí está, el Corrido Empalme. Pues curiosamente, para el vato que es de Vacuum. Fíjate. Ay, no.

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onda que los dos fuimos basura? Pon tú que sí. A lo mejor tú más que yo. O a lo mejor nos fuimos a foto finish, quién sabe. 11 de la mañana con 57 minutos ya, 11 de la mañana con 57 minutos, que si hoy es viernes, dicen, Rafita, ¿hoy es viernes? Sí, le digo. Sabes que ni cuenta me había dado, dice la muchacha. Pues te felicito, le digo, qué a gusto vives. Eso es seña de que vives muy a gusto, sin preocupación alguna, y así debe de ser, ¿no? Pero, pues ya ves, muchos no estamos acostumbrados a disfrutar de la vida, pues. Ahí estamos todo el tiempo estresados por esto y por el otro y por aquello. Cuando en realidad deberíamos de disfrutar. Total, locos y feos ya estamos. Eso nunca se nos va a quitar. Es lo peor.

0: Son las 12. Es el momento para que con toda la sabiduría de tu corazón y la fuerza de tu pensamiento, en los próximos 30 segundos, deseemos juntos la paz y el amor a nuestro hogar, México.
1: Oh Señor Dios nuestro, estamos convencidos de que el instrumento más poderoso para lograr la paz es la oración. Y confiados en eso, te rogamos llenes de tu amor misericordioso los corazones de todos los mexicanos, para que unidos trabajemos para lograr la paz que solo tú nos puedes dar y que tanto necesitamos en nuestra vida. Señor, te pedimos por un mundo mejor para nosotros y nuestros hijos, trayendo la paz a nuestros hogares, a nuestra ciudad, a nuestro país.
0: El corazón de México eres tú.
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0: Grupo Cuento de Milla, la canción se llama Muy Bonita y Todo. Que encajaba con toda la colonia, menos conmigo. 12 de mediodía, 5 minutos ya. Buenas tardes, buen provecho para todos ustedes. Un saludo a la gente que está haciendo fila para cruzar a los Estados Unidos. Ya van por la Whopper de un dólar. ¿Cuánto valen? Un dólar seguramente. Como hace mucho que no cruzo, pero antes ponían en especial las Whopper, ¿no? En el Burger King. Salías con la coronita esa de cartón. Con tal de complacer a los chamacos, ¿no? 12 de mediodía, 6 minutos ya. ¿Alguien quiere una canción? ¿Quién dijo? Yo quiero una rola. A ver, marca. Ya ves, cuando no tienes otra cosa más importante que decir. No hay más que decir.
1: Es que la gente verá cómo habla para acá, para la radio. Hombre, loco, un llamadero tienen.
0: Mire, buenas tardes. ¿Qué pasa, men?
2: Aquí, mira, ando bregoneando, estudiando placas.
0: Es todo, viejo.
2: Soy bueno, malo, ya mi cabeza, desde que están trayendo la chota.
0: ¿Andas toreando la P15?
2: Ándale,
0: haz de copas.
2: Así nomás, así que onda.
0: Todo tranquilo, mi güero, todo tranquilo.
2: Aquí en tu vida, ahora sí sobre una promo.
0: Vámonos, ya dijo, ¿no? Pues.
2: Está medio banquetón a la tarde, ¿no?
0: Está el cahuetón el asunto, sí, ¿cómo no?
2: Sí, y no, miré el Google que se pronostican heladas.
0: Unas 3-4 caricaturas que te avientes y jálate.
2: Así nomás, ¿no?
0: ¿A qué quieres más, mi hermano?
2: Pues así nomás, una rolita ahí de los invasores.
0: Échale, viejo.
2: Además, la de Lalo Mora la estaba lloviendo recio.
0: Estaba lloviendo recio, ya dijo mi amigo.
2: Son las caras, son los paquetes que des,
0: De una vez, ahí te va, mi bueno malo.
2: Dale, pues.
0: Échale mal, échale ganas, mi échale malo, el otro. Échale ganas, güero malo.

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rola se llama Limbo Rock. Ya la escuchaste aquí en La Genial. Son las 12 de mediodía, 19 minutos. Ahorita que mencionaron ahí Villa Juárez, Sonora. Oye, loco, unas mujeres muy hermosas por allá, por aquellos lares. Hace mucho que no me paseo por allá, porque fíjate, Villa Juárez, hombre, loco. Qué recuerdos, 12 de mediodía, 19 minutos ya. Un saludo muy cordial a toda la gente de las maquiladoras que están escuchando el 105.1 FM. Y que saben que es viernes. ¡Vámonos! ¡Súbala la genial, compa, la buena! ¡Ailar, ailar!

andar unas figurías dando la vuelta por Obregón. Dicen, con este calor, loco, ¿a qué te importa, tipo? Ustedes sigan cosiéndose el lomo ahí, hombre.

0: Ay, ya se levanta la raza, que le va a salir.
1: Buenas tardes.
0: ¿Qué dice, Hugan?
1: Una cancioncita, una rolita.
0: Hasta que escuché la voz de un hombre, ese le dejó.
1: El Culichi de Sonora.
0: El Culichi de Sonora, ya dijo.
1: Un saludito ahí para no me estar faltando cumpliendo años ahora el 22 de mayo.
0: 22 de mayo, órale, ¿cómo se llama?
1: Noé Mendoza.
0: Joel Mendoza.
1: Noé.
0: Noé Mendoza. Ya dijo, mi amigo. Felicidades, ¿eh?
1: Muchas gracias, buen día.
0: Si le ganas igualmente, estamos pues. O nomás le dije hasta que escuché la voz del hombre. Eso, ¿qué pasó? Un saludito.
2: Ay, no.
0: Como dijo el tiernito, ay no, qué bárbaro, cómo pasan cosas aquí, ¿no? A ver, el Culichi de Sonora, de una vez, pues de una vez, ¿no? Ahorita que estoy de oquis. Culichi de Sonora. ¿Quién la canta esa rola? Ah, pues, ¿quién la va a cantar, Rafita? Ay. El buen amigo Fabián Gómez, descanse en paz, por supuesto, ¿no? Tuve el gusto de estar una vez en un rancho allá en el... Bueno, estaba Fabián Gómez, pues. Buen amigo. Allá en Hermosillo, Sonora. Bueno, allá por el lado de San Pedro, el Saucito.

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0: 12 de mediodía, 54 minutos. Una damita me dice:
1: hijo,
0: ya no sé si se quedó con hijo, el clima. Le dije: mi apreciable dama, ya lo dije, pero con gusto lo repito.
1: No, no lo ha dicho, ¿verdad? Bueno, pues no lo ha dicho.
0: No nos vamos a agarrar del chongo, ya le digo, sí.
1: No, pues nada.
0: Pero no lo has dicho, hijo. Oh, ¿qué le decía? 28 la máxima, pues, y 14 la mínima. Según las imágenes aquí, cielo totalmente despejado. Y aclaro que según las imágenes, ¿no? Porque capaz que me diga usted que estás loco, que no estás viendo, que está muy nublado. Bueno, en las imágenes aquí, pues, dice que...
1: que un solazo,
0: un solazo, sol brillante, alcahuetón, viernes, 22, ¿no? ¿Qué más quieres? ¿Béisbol hoy en la tarde?
1: De loco, cállate.
0: Sí, lo único que hace falta es el dinero. ¿Para qué quieres más? 12 de mediodía, 55 minutos, si alguien quiere una canción, ya sabe lo que tiene que hacer, marcar... la línea telefónica 631-31-255-55.
1: Espérate tú. Espérate. Ay, no.
0: Están solicitando vía WhatsApp aquí la canción de Entre Copa y Copa con Ramón Ayala, dicen. Un ramonazo. Ah, por cierto, ayer,
1: pues platicando con unas figurías ahí.
0: Muy feos, por cierto.
1: Y tú estás muy guapo, ¿no?
0: Úpido. Resulta que platicando con unas... pues ya ves que se habla de todo, ¿no? Cuando estás ahí, pues, conviviendo, pues de todo se habla. Arreglas el mundo en un tristras, en calientitito. De todo sabes. Hablas de política, religión, música... te acabas el mundo en dos, tres patadas, cállate. Y platicábamos ayer y se tocó el tema de un... de una agrupación, pues, de los Muecas. Y le digo yo, eso se llama estilo. Cuando tú creas un estilo, la demás gente, pues ya quiere imitar tu voz, porque al final de cuentas eso es lo que hacen. Y dice una persona, ¿y si ya hablaba o si ya cantaba así esa persona? ¿Y por qué nunca se lanzó? Es la pregunta, digo. Entonces, cuando tú ya sales, ya tienes tus grabaciones discográficas, ya te conoce la gente, pues me quiero imaginar que probablemente haya muchas personas que canten muy similar, pero el estilo... que creó Artemio, voz de los Muecas, es único, porque es un estilo el que crea. Y luego salió otro con que, no, sí, pues así como Ramón Ayala, y le digo, nunca cantó. Sí cantó Ramón, pues sí, o sea, se le dice nunca cantó, porque nunca fue primera voz Ramón Ayala, pues. Y el otro...
1: sí, pero sí canta, sí se oye ahí. Ay, no.
0: Es de todo lo que habla, ¿no? Todo lo que habla la raza. Abre la puerta, Carlitos. Es para el otro lado, mijo.

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Una de la tarde con 22 minutos, ya una de la tarde con 22 minutos en la genial 105.1 FM. 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

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Alguien quiere una canción, pues que levante la mano para que sea un... para que se lleve un riguroso orden, ¿no? ¡Luego!

¡No puede ser! Mejor me voy con música. A las 2 de la tarde llegan Nayeli Muñán, según yo. Hoy viernes, así que yo ya estoy a punto de retirarme. No puedo decir mal que la línea, porque ahí está la misma que... ¡Qué horrores! Pero ni modo, pues es lo que hay. ¿Qué le vamos a hacer?

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0: eso.
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2: Una buena tarde con 38 minutos. Ya ha servido el amigo Rafael Vázquez. Se despide, se va a quedar con Nayeli Muñán, creo yo, en punto de las 2 de la tarde. Yo regreso el día de mañana a las 6 de la mañana. Excelente inicio de fin de semana para todos ustedes. Con su permiso, hasta mañana.

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0: buenas tardes, buenas, buenas. Buenísimas tardes, chicos, chicas, señoras y señores. ¿Cómo están? ¿Cómo les va? En esta tarde tan rica y exquisita tarde de viernes. Gracias. Adiós, es viernes. Viernes para bailar, viernes para gozar, viernes para cotorrear, para trabajar, para lo que usted quiera. Hoy es viernes y el cuerpo lo sabe. Chicos, el día de hoy estamos a viernes 22 de mayo del 2026, celebrando a todos los que llevan el nombre de Casto, Quitería y Rita. Si usted se llama de alguno, bueno, usted tiene alguno de esos nombres, muchas felicidades. El día de hoy estamos a 141 días transcurridos, solamente 224 días por transcurrir. Y el día de hoy iniciamos con el signo de Géminis. ¡Qué bárbaro! Saludos a todos los Géminis que son unos peligrosos. ¡Aguas! ¡Aguas con los Géminis! Buenas. Buenísimas tardes. Ay, no he contestado, pues. Buenas tardes.
1: Hey, ¿qué pasó?
0: ¿Qué onda? ¿Qué onda? ¿Qué andas haciendo, eh?
1: Ah, queriendo contestar antes de tiempo.
0: ¿Sí? Ando contestando sin contestar. ¿Cómo la ves?
1: Sí, a ver. Ya parece como el fantasma.
0: Ándale. ¿Y qué onda?
1: Aquí todo tranquilo, todo bien.
0: ¿Qué andas haciendo?
1: Aquí voy saliendo de bañar.
0: Ándale, mira, con razón hay agua.
1: Claro, pues.
0: Oye, a ver si no llueve, Ramoncito.
1: No, que llueve, todos los días me baño.
0: Yo sé que sí, bueno, no sé, ¿no? Pero me imagino que sí.
1: No, todos los días, y luego más porque la novia me dice, bañate, dice que esto no es que me lava. Tú me pasas, cabrón.
0: O sea que pues, te trae cortito la novia, Ramón.
1: Sí, ahí me trae cortito.
0: Qué bueno. ¿No? Qué bueno que te ayude y que esa pues te motive, ¿no? Más que nada te motive.
1: Así es.
0: ¿Y qué onda, Ramoncito? ¿A qué se debe el honor de tu llamada, corazón?
1: Pues ahí para saludarte, ya sabes. Ahí para unas buenas canciones.
0: ¿Sí? A ver, ¿a cuáles vas a querer?
1: Ponme ponme una de los Vega Junior, esa que dice, acaso quien se entrega más, siempre es el que sufre más, esa.
0: Acaso, ¿cómo se llama esa canción, verás?
1: No me acuerdo.
0: A ver.
1: Fíjate.
0: ¿Acaso el que ama más es el que sufre más?
1: Sí.
0: Mamás, no me acuerdo, la tengo aquí.
1: Sí, esto la acabo de escuchar.
0: El que ama más es el que sufre. Es el que sufre más. ¡Ay, que alguien nos diga! Que alguien nos sople, por favor. Amar de más se llama.
1: Amar de más.
0: ¿La quieres con los hermanos Vega? ¿Con Chuy o Miguel y Miguel Vega o con Ramón Vega Jr.?
1: ¿Chuy Vega también la canta?
0: Sí.
1: Con los hermanos Vega Jr., ponmela.
0: Muy bien. Perfecto. ¿Saludos para quién?
1: Para el tocayo de Cuitaca. Ahí se habla. La gente ahí.
0: Muy bien. Bueno, pues ahí están tus saludos. Muchas gracias, Ramoncito. Pórtate bien, te vas para la sombrita y ya sabes. Cuídate mucho, corazón. Aquí está tu canción.
1: Oye, la otra semana te hablo para lo del pastel.
0: Ándale, pues. Ya dijiste, corazón, ¿eh?
1: Sí, ahí te va a estar hablando, Tomás, pero la otra semana nos ponemos de acuerdo.
0: Vale. Cuídate mucho, que Dios te bendiga.
2: Cinco de los que están aquí.
1: Bueno.
2: A la gente que se enamora, siempre en una relación, en un matrimonio, en un noviazgo, siempre hay una persona que quiere menos. Hay alguien que ama menos. Y la canción que sigue le queda a esa persona que siempre ama de más, y así se llama esa canción. Exactamente, se llama Amar de Más, dice.

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0: 24, buenas, buenas. Ya llegó de donde andaba. ¿Qué onda, Kikito? ¿Cómo andas?
1: Al 100.
0: Eso es todo. Al millón, dime, no, Kikito.
1: Al millón con punto cero.
0: Ah, caray, ¿y eso cómo es?
1: A ver, no sé, nomás lo inventé ahorita.
0: Ok. ¿Qué andas haciendo, Kikito? Y ese milagro, corazón.
1: Pues aquí ando con la matita, echándole agüita para que no se me vayan a
0: para que no se pongan tristes.
1: Sí, pues a mí ya me pasó lo peor, y entonces dije, pues voy para Nogalito a ver qué pasa.
0: Oye, qué bueno que todo salió bien, me da muchísimo gusto.
1: No, thank you. Luego estamos a visitar por ahí por la Geni, porque me encanta la radio, no es por nada, pero es la única.
0: La única, inigualable.
1: Se complace al instante.
0: Así es, ya sabes que sí.
1: Oye, así nomás.
0: Oye, Kikito, yo tengo la duda, ¿qué tipo de plantas tienes ahí en tu casa? A ver.
1: Tengo membrillo, tengo durazno, tengo albericoque, tengo higuera, tengo... ¿qué más tengo? Toda la clase de chile, hierbabuena. Bueno, me falta esa matita que no come el ganado.
0: ¿Que no come el ganado? ¿Cuál, eh?
1: Sí, una que huele bien bonito, así verde.
0: ¿Una menta?
1: No, la menta, ya es la hierbabuena.
0: ¿La ruda, dirás?
1: Esa menta ruda que es muy buena para las curaciones.
0: Sí, dicen campera. Que es muy buena. ¿Sabes también que dicen que es muy, muy efectivo? El geranio, la hojita del geranio. Dice que la pones...
1: Sí, no tengo geranio.
0: Que la pones en el comal, la hojita de geranio, y para el dolor de oído. ¡Uf!
1: Oh, ya. Me dijeron que también la hoja de boambilia.
0: Ah, para el tecito, esa es buenísima.
1: Asusté, dicen que es muy buena para el estómago y muchas cosas, tú sabes.
0: Tiene muchos beneficios. Es que la naturaleza es muy generosa con los humanos.
1: La cosa es, Anayeli, que mucha gente no creemos en las plantas naturales que nos da la naturaleza y dices, ya no la...
0: Fíjate, le sacan la vuelta a lo natural y se meten otras cosas que no saben ni cómo las hicieron. Ay, se le cortó la llamada al Kikito. Kikito, vuélveme a marcar porque se te cortó, se le acabó el peso. Se le acabó el peso al Kikito, hombre. Buenas tardes.
1: No, no, que se me va a andar acabando, si no sé qué pasó, se me volteó el teléfono.
0: Anda el fantasma ya contigo entonces ahora. Oye, Kikito, te digo que hay gente que no le tiene fe a lo natural, pero sí se meten cosas que no saben ni cómo se procesaron, ni cómo las hicieron.
1: Ni cómo se llaman.
0: Ni cómo se llaman, exactamente.
1: Ya sabes, se le pone mucho preservativo a muchas cosas que ponen en bolsa y las venden en la tienda, y no es bueno.
0: Los conservadores, los químicos.
1: Eso es lo malo, es algo tipo, y la gente, yo la tomo mejor esa que lo natural. Oh, come on.
0: No, de verdad, agradezcan porque Dios ha sido tan generoso que en todo nuestras plantas, ¿verdad?, nos da alimento, nos da curaciones y no, todo es naturalmente.
1: Sí, pero bueno. Sí, todo eso lo tenemos si queremos lo podemos sembrar y procesarlo y tenerlo en la casa. ¿Sabes qué tengo mucho yo, Ana? El saúco.
0: El saúco, a ver, ¿qué es el saúco? A ver.
1: ¿Sabes lo que es?
0: Instrúyeme, corazón.
1: Es el árbol que le llaman tápiro.
0: Ah, ok, ya.
1: Da unas uvas moradas, así muy, hace mucho jugo y muy rico el jugo, y da una flor muy grande, amarilla.
0: Ajá.
1: Y yo junto todos los años mínimo 10 bolsas de esas de plástico.
0: Uy, mira qué chulada.
1: Y la seco y luego la limpio y la guardo en frascos. Es lo máximo para la calentura. Te la recomiendo. Se llama saúco.
0: Saúco. Sí, que parecen. Hay uno que es muy parecido que tiene las bolitas rojas, pero este es como moraditas, así color vino, ¿no?
1: No, estas son moraditas y muy rica el jugo cuando lo procesas.
0: Ajá. Ah, o sea que además, se pueden tomar el juguito con esas.
1: Sí.
0: Órale. Uy, mira. Ahora sí, la sección de aprendamos con...
1: Rato, sí, no, al rato te sorprendo con un frasquito de eso que junté como 5 o 6 frascos.
0: Ajá.
1: es lo máximo para la calentura. Le echas una, le echas un puñito a una cacerolita como una sopita de maruchan.
0: Ajá.
1: Lo quedas hirviendo, la dejas que se enfría y luego la echas en una tacita con su miel, una poquita de miel y limón, mitad de limoncito y para adentro, y te envuelves como taco en una cobija y se acabó la calentura.
0: Wow, no, pues mira, qué interesante, ese
1: años
0: dato yo.
1: Años usándola, muchos años usándola nosotros, porque yo tengo árboles aquí en la casa.
0: Ajá, qué chulada.
1: O sea, remedios que de mi suegra, que en paz descanse, y de mi pueblo, saco, tío.
0: ¿De dónde eres, Quiquito?
1: Yo soy de Altar, Sonora, México, para servirle a usted a la...
0: Ándele.
1: Pues ahí, ¿sabes, no?
0: Oye, pues la verdad es que yo no sabía, desconocía este dato. Ahorita voy a investigar bien ahí. Muchas gracias por pasarnos esta información, porque de repente, imagínate, tanto medicamento que entra al cuerpo de uno y te enferma otras cosas. Sí, ¿sí o no?
1: Sí, sí, no, yo te regalo un frasquito cuando vaya para Nogales, Sonora, y me voy a reportar en la Geni.
0: Ok. ya dijiste. Oye,
1: no,
0: Quiquito.
1: No, yo lo dije y lo cumplo. ¿Cómo no sé?
0: Muchas gracias. Aquí te vamos a estar esperando entonces, bueno. Quiquito. A ver, ¿con qué canción te complazco, pues, corazón?
1: Fíjate que ni se me viene a la mente una canción. Quisiera una canción alegre para que me levante el ánimo.
0: A ver, ¿cómo cuál?
1: ¿Cuál podría ser buena?
0: La que tú quieras. Una que digas. La que tú digas, esta la voy a bailar ahorita regando las plantas.
1: ¿Cuál será buena? Fíjate que no me viene a la mente una de Chuy Vega.
0: Chuy Vega. Una cumbia.
1: La que me pongas, no me voy a poner los moños.
0: Ok, muy bien.
1: Pero quiero una cara.
0: Una de las caras quieres entonces.
1: Sí, pues para pagar la media.
0: Pues sí, aquí te va entonces para que la bailes de una vez.
1: Ok, bueno,
0: no, gracias a ti, Quiquito. Un abrazo y ahí nos saludas a doña Tere y que siga recuperándose satisfactoriamente.
1: Ok,
0: abrazos para ustedes.
1: Estamos en contacto.
0: Háblale, cuídate mucho, ¿eh?
1: Nos
0: bendiciones,
1: vemos.
0: Bye bye.
1: Okay, igualmente, bye bye.
0: Ahí está el tremendo Quiquito de allá de Nogales, Arizona, hombre, mira qué buen tip nos acaba de pasar el Quiquito, información que cura, literalmente. El ayudante, vamos a ver, vamos a ponerle unas cumbias, para que se relaje un poco, y por supuesto, a ver, ¿dónde está, Se me anda moviendo todo por acá, aquí está.

0: eso.
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0: Ok, ya las 2:41 por acá en La Genial. Y continuamos, por supuesto. Teléfono en cabina 631-31-255-55. Y con gusto te vamos a estar complaciendo. Te recuerdo que estábamos en nuestra página de Facebook. Allí nos encuentras como La Genial 105.1 FM. Y nos puedes dejar tu inbox. Y con gusto te leemos, por supuesto, también, ya lo sabes. Aquí te chipiloneamos. Buenísima tarde, ¿quién habla?
1: Soy otra.
0: ¿Qué onda, hermosito?
1: Estás con todos los días, ¿no?
0: Mande.
1: Estás con todos los días, ¿sí?
0: ¿Con todos los días?
1: Como con todos los días.
0: ¿Por
1: toda la música de los Vegas?
0: Ah, andamos bien envegados. ¿Qué onda, eh? ¿Qué andas haciendo, Ramoncito? A ver, dime, ¿para qué soy buena?
1: Pues muy bien, ¿no? Ahí. No, pues sigue ahí, no vas, estás bien.
0: Ya tú sabes, chico.
1: Hey.
0: ¿Y qué onda, eh? ¿Qué show? A ver, dime.
1: Pues, ponme otra canción ahí, a ver, canción fundadora.
0: A ver, ¿cuál vas a querer?
1: Ponme. A ver, pues ponme una de Grupo Libra.
0: ¿De Libra? La que sea, sí. Corazón.
1: Sí, ponme esa cuando seamos novios.
0: Cuando seamos novios. Muy bien, ahí te la mando entonces. Vale.
1: Ah, está bueno.
0: Ándale, gracias.
1: Gracias.
0: Cuídate mucho, bonita tarde.
1: Yo también.
0: Ok, pues ahí está el Ramoncito de allá de Monte Carlo. Bien al pendiente siempre, ¿va? Cuando seamos novios, Grupo Libre. Ay, qué bonito, hombre. Oye, pues mira, por acá me están pidiendo que les lea Géminis. El signo Géminis es uno de los 12 signos del zodiaco. Corresponde a las personas nacidas del 21 de mayo al 20 de junio. Las características principales de Géminis. Está representado por los gemelos, lo que simboliza su naturaleza dual. Es signo aire, regido por el planeta Mercurio. Sus rasgos positivos: muy comunicativo y sociable, inteligente y curioso, adaptable a diferentes situaciones, creativo y con rapidez mental. Vamos a ver qué tenemos en línea. Buenas tardes.
2: Buenas tardes, madre, ponme una rola, ¿no?
0: A ver, ¿cuál quieres?
2: Una de Mendiga ahí, que presenta el auditorio ahí, que vamos a ver de qué nos va a habilitar, vamos a escucharnos también.
0: Ok, ¿y los Mendívil? ¿A cuál quieres de los Mendívil, corazón?
2: Pues ahí la que más se gusta, la que tenga más la vista ahí, la cerca.
0: Tengo muchas.
2: Pues la más bonita, la que más se gusta.
0: Bueno, pues ahí te voy a mandar.
2: Un saludo para reciclar, que lo estamos escuchando.
0: Ok, ¿saludos de parte de quién, corazón?
2: De parte del brother.
0: Del Robert, eso, ya. Robert. Muy bien, ándale pues, ahí te mando tu canción entonces, ¿eh?
2: Ay, gracias.
0: A ti, ¿eh? Cuídate mucho, bye bye.
2: Ay.
0: Ahí está el tremendo Robert. ¡Qué bárbaro, Robert! ¿Qué andará haciendo Robert? ¿Quién sabe? Pero bueno. Oye, chicos, fíjate que por acá, bueno, continuamos con el signo de Géminis. Los rasgos negativos del signo de... ¡Ay, Dios! Puede ser inconstante o cambiante. ¡Qué batalla! A veces superficial, se aburre con facilidad. Puede parecer indeciso. No parecen, son indecisos. La personalidad de Géminis. Las personas Géminis suelen amar las conversaciones, aprender cosas nuevas, conocer gente. Les encanta la variedad y la libertad, por lo que no disfrutan de la rutina. O sea, a ellos la rutina les aburre totalmente. Compatibilidad. Suelen llevarse mejor con los signos de aire y fuego como Libra, Acuario, Aries y Leo. Así que chicos, pues ahí está el signo de Géminis. Si quieres conocer tu signo, pues comunícate con nosotros y te lo hago saber, ¿vale? Vamos a continuar con más, chicos. Ya son las 2:45. Vamos a escuchar algo que nos solicitó el tremendo Ramoncito. Esto es Cuando Seamos Novios, por acá en La Genial.

escuchamos Te Amo y Te Amaré, uno de los temas románticos más emblemáticos del regional mexicano. Fue lanzado en 1998 por Los Mendívil, un proyecto formado por Sergio Mendívil y sus hermanos. La canción cuenta la historia de un hombre que dedica su vida a su compañera, reconociéndola como su musa y su apoyo incondicional. La trayectoria de Los Mendívil, por acá te platico un poco. El origen, bueno, Sergio Mendívil saltó a la fama en la década de los 90 como una pieza fundamental y voz principal del famoso grupo Libra. La familia trabajó estrechamente con sus hermanos Juan Luis, batería y compositor, y Jacinto, teclados y productor musical. Este gran éxito, tras dejar el grupo Libra, Sergio continuó su legado con su propia agrupación, logrando que Te Amo y Te Amaré superara millones de reproducciones y se convirtiera en un himno del amor. ¿Qué hace esta canción tan especial? Bueno, esta letra es una profunda declaración de devoción que describe el proceso de inspiración y el valor de una relación real. En lugar de idealizar una fantasía inalcanzable, celebra la cotidianidad. Describe cómo se refugia en la guitarra y en el recuerdo de su amada cuando están lejos. Agradece al destino y a Dios por haber cruzado sus caminos, y valora a su pareja no por ser la más elegante, sino por ser simplemente su mujer y la única que ha sabido aceptarlo y alegrar su vida. Ahora sí que disfrutaste esta pieza, esta joya musical aquí en la genial 105.1 FM. Hoy continuamos con más, por supuesto, y vamos a escuchar esto que viene a cargo de La Brisa, saludando a nuestro gran amigo Manuel Acecas. Acá por La Vázquez, Manuelito Acecas, un abrazo para ti, corazón. Me da gusto saludarte. Saludos para Jorge, por acá, por Elías, también acompañándonos diariamente. Muchísimas gracias por estar en sintonía. Ruperto, a Kikito, a Calimán, a Tony y a toda la gente bonita que nos escucha. Julia, Jorge y Frank, allá en Nogales, Arizona. Un abrazo para ustedes, chicos. ¿Cómo están? Saludos a los camioneros de Nogales, Sonora. A Uber de la Ruta 3, que anda perdido el muchacho, pero bueno, allá anda. Yo sé que anda escuchando la genial. Saludos también para todos los taxistas de Nogales, para todos los comercios que están acompañándonos en esta tarde. Muchísimas gracias. Saludos a don Gilberto allá en Patadura. Los saludamos. Y por supuesto, saludamos también a Martín, que nos está escuchando esta tarde allá. No me dijo dónde, pero allá. Vamos a continuar, chicos. Vamos a bailar ya para que. Y esto es La Brisa aquí en La Genial.

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3: Amigos nuestros, vamos a compartirles un clásico brisa para todos ustedes. Ya tuvimos el llamado y el teléfono ocupado.

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las 3 de la tarde con 20 minutos por acá en La Genial. Saludos a todos los piperos en Nogales. Al señor Sopi, le mandamos un cordial saludo. Saludos también para la gente de La Colosio, para Emma allá en La Colosio, para el Baldo. Saludos para la tremendísima Sandriux, que ha de andar cocinando ahorita, ¿no? Ha de andar para arriba y para abajo la Sandriux. Saludos para Citlali, Luz Amelia. Saludos también para Manolita Cuadras. Manolita, ahí en Las Colinas nos está escuchando. Saludos para la señora Martita. Esperemos que se recupere pronto. Y tenemos saludos también para la gente que nos acompaña allá en Tucson, Arizona, y de Quintero. Un abrazo para ti. Saludamos también en los diferentes products, en las diferentes fábricas allá en Nogales, Arizona. Gracias. Y en los diferentes comercios, ¿no? Diferentes tiendas que nos están acompañando y escuchando a todo volumen. Vamos a continuar. Nuestros amigos gasolineros, a los despachadores de gasolina y enfrente a la técnica, nos están acompañando. Saludos también acá abajo. Acá casi por ahí por la Petróleos también nos están escuchando. Gracias, chicos. Y pues, ¿qué quieres escuchar tú? Dime, yo te complazco. Recuerda, puedes comunicarte con nosotros a la línea telefónica Genial 631-31-255-55, o bien puedes hacerlo también. ¡Ay, Dios! ¿Qué pasó? ¿Escucharon? Puedes hacerlo también a nuestra página de Facebook. Ahí nos encuentras como La Genial 105.1 FM. Y por supuesto, te leemos. Por acá tenemos, a ver. Tenemos. Ok. Tenemos mensaje aquí. Tenemos inbox. Vamos a darle lectura de una vez. A ver qué dice. Jesús Manuel Lizárraga. Buenas tardes, Nayeli. Aquí los escuchamos en la Hielería Veracruz. A ver si me puede complacer con la canción de los potros de Culiacán. La canción se llama Libro de los Dioses. Ok, Libro de los Dioses. Vamos a buscarla. Libro de los Dioses. Ay, Dios. De los Dioses. ¿Qué grupo es? Los Potros. Aquí está. Muy bien. Pues ahí se la mandamos, Manuelito. Saludos para ustedes. Saludos también a nuestros amigos que nos están acompañando por acá, por la Avenida Obregón. Muchísimas gracias por estar en sintonía. A la gente de la Buenos Aires, ahí en la Leos. En la tortillería Leo, nos escuchan los chicos con toda la actitud.

con este tema saludamos a la familia Domínguez Gastelum, que nos acompañan arriba de su unidad. Muchísimas gracias, chicos. Y esto es Yo Contra Mí con los Potros. Saludos para ustedes, corazones.

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0: Tenemos saludos para Ernesto allá en Las Torres. Bueno, todavía no anda en Las Torres. Casi, casi, dice. Oye, saludos para Ernesto allá en las colinas del Yaqui. Nos está acompañando. Saludos para Manuela Secas acá de la Vázquez. Saludamos también a Robert. A Robert, saludos. A Juanito Armenta también le mandamos un cordial saludo. Y a toda la gente bonita que nos está acompañando en esta tarde, chicos. Fíjate que también por acá tenemos un saludo para Mari Carmen, para sus 5 hijos allá en Tucson, Arizona, que nos están acompañando, para sus 30 nietos y sus 18 bisnietos. ¡Qué bendición! ¡Qué bárbaro! ¡Qué maravilla! Sí que sí. Vamos a continuar, chicos, con más. Saludos para mi hermosa Lupita Dórame, para Rodolfo Fuentes. Le mandamos un abrazo y un beso para ustedes. Saludos también para el Chacarrón. Saludos, Chacarrón. Saludos para su tío Noé Bustillos. Saludos para Charlie Ann Mascareñas, allá en Santa Cruz, acompañándonos como siempre, Alma y Aníbal. Un abrazo para ustedes. Saludos a la gente de San Lázaro, a la gente del Ejido López Mateos, allá en Cuitaca, Sonora, el tremendo Ramoncito, a la familia Yescas, allá en Cananea, a la gente de Milpillas, a la gente de acá de Aguasarca, Baltasar y Edith. Saludos a Mari Carmen allá en Cíbuta, al tremendo Güero por acá por los Encinos y a toda la gente hermosa que nos escucha en diferentes puntos de la ciudad. Buenas tardes, ¿con quién hablo? Hola, hola. Se cortó la llamada. ¿Se cortó o no querían salir al aire? Una de dos. Oye, chicos, pues vamos a continuar. Una canción que nos está solicitando en esta tarde Mari Carmen, y con gusto le vamos a complacer. Bonito tema musical. Buenas tardes. Hola, hola.
1: Buenas tardes.
0: ¿Con quién?
1: Luz Amelia, ¿cómo estás?
0: Muy bien, Luz Amelia, ¿y tú cómo andas,
1: Bien, gracias a Dios, aquí, ahorita al rato ir a chambear un rato.
0: ¿Me vas a trabajar ahorita?
1: Sí, al rato.
0: ¿Cómo te va con el calor?
1: Pues bien, gracias a Dios.
0: Qué bueno. ¿Y qué onda, Luz Amelia, cómo andas?
1: Pues bien, gracias a Dios, bien.
0: Qué bueno, me da mucho gusto. ¿A qué se debe el honor de tu llamada, corazón?
1: Quiere hablar contigo mi hijo.
0: A ver, pásamelo. Mande. ¿Cómo estás, Gerardito? Mande. ¿Quieres una canción? ¿A cuál?
2: Apache.
0: Del Tropicalísimo Apache. ¿Del Apache?
2: Apache.
0: ¿El Apache quieres?
2: Sí.
0: Ok, ¿a cuál quieres del Apache, corazón?
2: Mayo.
0: ¿A cuál, corazón?
2: Mayo.
0: Mande, mande.
2: Ambona.
0: ¿La Shona?
2: Sí.
0: Bueno, ahí te la mando, la Chona. Okay. Ahí te la voy a poner, Gerardito, para que te pongas a bailar. Bueno. Mande. ¿Cómo, corazón?
2: Mamá. Mira, mamá.
0: ¿Por qué rezonga, Gerardo, pues, Luz Amelia? ¿Por qué anda enojado, Gerardo,
1: Así es él.
0: ¿A cuál quiere, Luz Amelia?
1: Tiene una onda de que la hierba se movía.
0: Ah, ok, la hierba se movía. Ok, ahorita se la mando, entonces.
1: Y si me puede poner, por favor, la de... ¿Me puedes poner un pupurrí de la Jenny Rivera, por favor?
0: ¡Ay, qué chacalosa te pusiste! Claro. Pero por sí, supuesto, no, que sí, hermosa, ahí te la mando. Bueno, ella. Mande.
1: Me gusta como canta ella.
0: ¿Te gusta mucho?
1: Sí, yo la oigo.
0: Ah, bueno, pues ahorita te la voy a poner, entonces. Bueno.
1: Está bueno, pues.
0: Sale, gracias, corazón. Bonita tarde.
1: Sí, que pases buen día y con esa familia.
0: Igualmente, ahí te complazco ahorita. Gracias. Bye, bye, saludos. Ahí está el tremendo Gerardito. Enojado el Gerardo, mira, se enoja, qué bárbaro. Saludos, Gerardo, para ti. Saludos, Luz Amelia. Cuídense mucho. Vamos a continuar, chicos. Pues aquí va para Mari Carmen. Y esto es Roberto Carlos. Te agradezco, señor. Aquí en La Genial. Suele. Qué bonita canción, qué bárbaro.

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Chicos, ya a las 5 de la tarde con 3 minutos por acá. Oye, ya son las 5, qué bárbaro, qué rápido corre el reloj, rapidísimo. El clima en la ciudad de Nogales, Sonora, chicos, acá se las propongo.

noche, muy sabrosa. El día sábado mañana tenemos 28 grados centígrados la temperatura máxima, una mínima de 15 grados centígrados. El día domingo tenemos un día soleado con bastante calorcito, 30 grados centígrados la temperatura máxima, una mínima de 13